0: 7 de la noche, ya 20 minutos en Olímpico Estéreo 720. Voy con la gente que me está reportando sintonía a través del 320-69-54-95. Reportando sintonía a esta hora, saludo desde Santa Rosa. Un abrazo bien fuerte a toda la gente que está desde Santa Rosa escuchando Olímpico Estéreo. Por acá también tengo saludos desde Belén, Santander, a la niña Salomé Romero y su papá Dairo Romero, que están olimpiando. La buena para ustedes, gracias por estar ahí.
1: La buena.
0: Escuchando a través de nuestra app. Saludo por acá para el gran Oscar FZ, la gente de Mates que está escuchando Olímpico Estéreo, reportando sintonía también el pelado Omar Mendoza. Por acá me manda nota de voz.
2: Y Olímpico Estéreo, porque me pone de todo. Oye, Quique, mándate la fría que tú eres de la platica, mi rey.
0: No, pero no me han pagado.
2: Papi, bebe, para reportar movilidad.
0: Ajá.
2: La entrada y salida de Manga, eso está triple cero, triple cero. Activo por ahí.
0: Dale, papá. Gracias por la información. ¿A quién más está por acá olimpiqueando? ¿Qué es lo que es, papá? Cuéntamelo.
3: Un saludo especial al equipo People, los reyes del Divi.
0: Ya, papá.
1: La buena.
0: La buena para ustedes. Reportando sintonía por acá. Saludos para Keiner. Keiner Sierra en la María. Saludos para el Cacha en la tienda La Cabalgata. Saludos para el Buti.

sintonía de la zona industrial Mamonal. El pelado Jaime Rebolledo, saludos para Darlin Melgareco, Benito de las Aguas, Edwin Piña, Richard Orozco, Juan Carlos Canaval, que están siempre activos con Olímpica Estéreo. La buena, muchachos. Ah, gracias por estar ahí en sintonía de Olímpica Estéreo. Saludos para el pelado Javier Fauna, está activo con Olímpica Estéreo. Saludos para Auris y para Patricia, que están en Barú. Saludos para la gente de Socorro Mandela en la 644, el pelado Nelsito Palacio y el Tar.

0: 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Un saludo para Torbin Driver en el TFO 119, reportando movilidad. Entrada manga por el antiguo peaje 55.
1: Ok, papá, dale. Saludo por acá, reportando sintonía. El Locura Taxi, que también está en sintonía Olímpica Estéreo. La buena mi rey, ¿eh? Gracias por estar olimpiando. ¿Quién?
0: 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Un saludo para Torbin Driver en el TFO 119, reportando movilidad. Entrada manga por el antiguo peaje 55.
1: Ah, bueno, viste tú, te fuiste el doblete, pues. Saludos para el Coyote, que está también está en sintonía. Saludos por acá para Jeffries Liñán, que está en sintonía Olímpica Estéreo. Gracias, mi rey, por estar olimpiqueando. El pelado Juan Pablo Anillo en el 450, reportando sintonía también. Johnny Verona en el 383, puro milagro, mi rey. Saludos para desde Lleno Luxury, el Spitia y Roinel, que están en la vía. Un abrazo, mijo. Gracias por estar en sintonía. Saludos para...

0: que camina desde acá, de Los Calamares, desde Marcatodo, pegadito, desde Mercatodo será, pegadito con Olímpica. Listo, papá, gracias por estar olimpiando. Saludos por acá, me dice aquí que buenas tardes, bendiciones, reportando sintonía desde Albornoz, en Neida, Castilla. Aquí estamos olimpiando y si me puedes colocar el vallenato de Los Betos, es un compromiso contigo. Ya puse la tantita vallenato, ahorita te lo coloco, ¿vale, mi vida?
1: Opa, escucho Olímpica Estéreo, saludando al Esteban desde el Kia. Kia nuevo. Ey, Manga por el puente Román. 5-5.
0: Dale, papá, la buena, mi rey. Gracias por estarlo enviando, reportando sintonía también por acá. Richard Ramírez, desde La Esperanza. Un saludo para mi compadre Juan Carlos Cienfuegos y Roberto Flores, que también está olimpiando. Saludos para acá, para el Puchito en San Cayetano. La vuelta, la buena, mi rey. Saludos activos con los 90.5. Un saludo para Raspu, para

0: de hielo Luxury.
1: Un abrazo para el pelado John López y toda la gente que está olimpiando ahí con él, ¿eh? Dicen por acá, amigo Quique, saludos al tío Ronaldo Taxi, puro centro histórico, la gente del centro histórico también reportando sintonía, la gente en San Cayetano, el gordito. Está buena, mi rey, gracias por estar olimpiando. 7:25, la hora del trancón es conmigo, el DJ Fecho está en las mezclas, soy Quique DJ.
2: Oye, Quique Pérez.
1: ¿Qué fue?
2: Mándate la fría, que tú eres el de la platica, mi rey.
1: Papio, ya apenas 13, no me han pagado. El 15 hablamos y recuerdo que yo gano es el mínimo. Yo gano es el mínimo. Saludos para el Gordofuente, que está activo desde San Onofre. Voy con más.

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3: Buenas noches, buenas noches, buenas noches.

Feliz noche para todos, bienvenidos. Estos son los éxitos que te gustan, en la emisora que te gusta. 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Esta es tu noche, nuestra noche olímpica. Feliz noche para todos, gracias por preferirnos, por escucharnos en la casa, en la buseta, en el taxi, en el colectivo, carro particular, recoge el logo, en el centro, en el mercado, en la buseta, en las tiendas, en los billares, en las residencias, hospitales, clínicas, siempre Olímpica en tu radio. Estamos 12 más 1 en el día de hoy. Ya está cerquita la quincena. Y también se viene otra semana para seguir celebrando con mamá, con las mamacitas olimpiquistas. Así que muy pendiente a seguir escuchando Olímpica. Esta canción a mí me encanta. La hace Alex Manga, es lo más nuevo. Se llama Aún.

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0: Bueno, esa, el inmortal Diomedes Díaz, Eras mi vida. Así se llama esta bonita canción. Estamos en la noche, nuestra noche olímpica.
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0: ¿Cómo estamos? Feliz noche para todos. Gracias por seguir ahí con nosotros siempre. A través de los 90.5 se parquean en la sintonía de Olímpica. Los amigos conductores, la gente en casa, los amigos de las comidas rápidas, a todos los amigos celadores, a todo aquel que me escucha aquí en la ciudad, fuera de ella, fuera del país, fuera del continente, fuera del planeta. Siempre Olímpica. Voy a ver quiénes están activos a través del WhatsApp Olímpica 320-69-54-905. Saludos para la gente de Cañaveral, saludos también para Keiner. Saludos para Dairo Enrique, para Omar, el peladito Alfonso González que no pela. Saludos también para Gregorio, para Ronald, para Yoni. Saludos para Marixa, para Martelo Hernández, para Yuset Hernández. A Mauri Tatis también se reporta. Gracias, gracias. Saludos para el peladito José Luis Rodríguez, el Pumation. Vamos más, vamos, vamos, vamos, muchachos. ¿Qué tal este super clásico? Saludos para el gran Orlin Díaz.

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vida. Que Dios te guarde cada paso que tú des. Que Dios te lleve por el camino de las cosas bonitas. Que Dios te guarde. Ayer viví un momento incómodo. Estaba en un centro comercial. ¿Y por qué incómodo? No fue porque se metieron conmigo ni me dijeron algo, no, no. Conmigo no. Sino que viví un momento incómodo porque vi a un niño de 5, 6, 7 años portarse muy mal. Vi un niño de esa edad haciendo cosas horribles. Estaba maltratando a la mamá. Y el guarda de seguridad le decía: mi señora, pero dígale algo al niño. No, no, no, porque después se pone bravo conmigo. Después me deja de hablar. Y el niño formó un berrinche. Y el niño golpeaba a la mamá. Y yo viví el momento incómodo porque yo decía: ella no es que lo ama. Ella no ama. Cuando nosotros los padres de familia no reprendemos, ni regañamos, ni corregimos a nuestros hijos, no es porque los queremos, es porque no los queremos. La Biblia dice que quien no corrige a su hijo no le ama, sino más bien le aborrece. Así dice la palabra de Dios. El hijo consentido generalmente será causa de dolor, no solo para sus padres y para sus hermanos y sus familiares, sino aún para toda la sociedad. Si los padres supieran el tremendo daño que le hacen al hijo al consentirle, si ellos supieran el daño que le hacen cuando consienten a sus hijos, seguro dejarían esa destructora costumbre y comenzarían a dar instrucciones saludables y fijar límites. Todo esto al amor forjado al hijo, que sean responsables y maduros en su diario vivir. Mi amigo, esos diarios vivir, esos años, los cuales con el devenir de los años sería una hermosa bendición en todos los círculos que con ellos asocien. Yo hace días lo viví en mi casa. Mi hijo no es desobediente. Mi hijo tiene 4 años. Y mi hijo, cuando yo le digo hasta ahí, hasta ahí. Y un día de esto mi mamá me vio corregirlo. Oscar Iván, a los hijos no se les regaña. Digo: mami, usted a mí hasta me pegó. Y vieja, yo a él le estoy diciendo: es Lian de Jesús, hasta ahí. Quédese quieto, pórtese bien. Cuando usted no regaña a su hijo, cuando usted no corrige a su hijo, usted no le está haciendo un bien. Usted le está haciendo es un mal. Usted le está haciendo es un mal. ¿Sabe qué dice la Biblia en el Proverbios 29:15? Que la vara de la disciplina hace al hijo entendido, pero el hijo consentido es vergüenza para su madre. Yo a mi hijo, yo crecí con muchas dificultades. Crecí viviendo momentos difíciles. Y yo tenía un pensamiento equivocado, que a mi hijo tenía que darle todo. Lo que a mí me hizo falta o lo que yo quería. Y yo lo venía haciendo. Ay, papá, un carro, aquí está el carro. Quiero una bicicleta, aquí está la bicicleta. Hasta que un día me dieron un consejo que no se me va a olvidar jamás. El consejo fue: Happy, está bien que tú le des todo a tu hijo. Eso está bien.
pero también enséñale que en la vida hay momentos difíciles. Enséñale que en la vida hay dificultades. Enséñale que en la vida hay momentos duros también. Dale todo a tu hijo, pero también dale dificultad para que él entienda que en la vida todo no es fácil como tú se lo das. Ese consejo yo lo agarré y se lo voy a agradecer a esa persona toda la vida. Fue un consejo que me mandó Dios por medio de aquella persona. Usted hoy, que le está dando todo a su hijo, a su hija, de vez en cuando es bueno apretarlo un poquito y que entienda que las cosas no son fáciles, que las cosas hay que lucharlas, que en la vida hay momentos difíciles, que en la vida hay momentos duros, que en la vida hay dificultad. Usted se imagina ese niño que todos se lo damos, todos se lo entregamos el día que le toque vivir una dificultad. ¿Cuántos jóvenes cuando el COVID-19 decidieron acabar con sus vidas? Porque todo lo veían fácil y llega el COVID, todo el mundo encerrado. Ya no se puede salir a la discoteca, al parque. ¿Usted se imagina? Por eso hoy el consejo es, si usted puede reprender a su hijo, repréndalo. Si usted puede corregir a su hijo, hágalo ahora, ahora que puede, porque mañana va a ser muy tarde. Si usted hoy no reprende a su hijo, mañana la sociedad lo va a hacer. Y va a hacer un daño a la sociedad. La vara de la disciplina hace al hijo entendido, pero el hijo consentido es vergüenza para su madre. En este día, pídele a Dios que te dé las fuerzas para hacerlo. Yo he visto cómo madres, cómo padres le tienen miedo a sus hijos. Yo he visto cómo hijos se ponen bravos con los padres porque no le dieron esto. Tengo una amiga en otro país que pasa trabajo, necesidad con su hijo, porque lo malcrió, le daba todo. El día que se puso la cosa difícil, el niño salió a hacer cosas malas para seguir haciendo, teniendo lo que la mamá le brindaba. Hoy reprende a tu hijo, corrígelo. Les voy a contar algo que pasó donde yo vivía antes. En el sector donde yo vivía antes había un señor que se levantaba muy temprano, 6 de la mañana, 5 de la mañana. El señor vendía cerdo, comida, cerdo. Pero el señor, él hacía la cuestión del cerdo en el patio de su casa. Y por ahí los vecinos soportábamos y aguantábamos eso porque era su trabajo y uno cómo iba a hacer. Pero un día, un muchacho del barrio se acostó a eso de las 3 de la mañana tomando con un equipo durísimo. El equipo duro, duro pero duro. Nadie le dijo nada. A las 6 de la mañana el señor comenzó a hacer sus oficios en su casa. Cuando llegó la mamá del joven que estaba tomando hasta las 3 de la mañana y le dijo: señor, ¿me puede hacer favor de dejar de estar golpeando? Porque el nene no puede dormir. ¿Y saben cuál fue la respuesta de ese señor? ¿Y usted por qué no le dijo al nene que se acostara a las 7 de la noche? ¿Por qué dejó el equipo hasta las 3 de la mañana? ¿Ahora le estorba el golpe? ¿Saben cuál era la edad del nene? 28 años. Tiene 28 años y aún lo consiente. Mi amigo, hoy, si usted puede reprender a su hijo, repréndalo. Que Dios te bendiga, que Dios te guarde. Recuerda que Dios es bueno.

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0: te bendiga, Dios te guarde, buenos días. Feliz mañana de jueves ya, con la bendición de Dios. Buenos días, buenos días.
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0: Que Dios te bendiga, que Dios te guarde. Buenos días. Vamos a hablar de Dios hoy jueves, ya jueves 14 del mes de mayo. Buenos días, buenos días.
1: Y venimos ante ti, oh Dios, sedientos, cansados, conscientes de nuestra necesidad de ti, más que de cualquier otra cosa. Necesidad de tu espíritu y de tu presencia, Dios.
0: A veces nos pasamos la vida construyendo muros, construyendo fachadas, creyendo que si la gente no ve nuestras grietas, estas dejarán de existir. Nos volvemos expertos en el arte de parecer, parecer felices, parecer exitosos, parecer que tenemos todo bajo control, pero el alma se agota de cargar con un personaje. Hoy la vitamina es una invitación

0: Porque solo lo que es real puede ser transformado y sanado. Hay que quitarse el disfraz. Hay que quitarse esa máscara. Hay que dejar de aparentar lo que no somos por miedo a la sociedad. Mi amigo, hoy, escucha bien, hay personas que creen que pueden aparentar algo delante de Dios, que pueden disfrazar sus intenciones, maquillar sus errores o esconder sus verdaderas motivaciones. Pero la verdad es simple. La verdad es simple y poderosa. A Dios no se le engaña. A Dios no se le engaña. Usted puede engañar a la gente. Puede hacerle creer al mundo que está bien. Parecer que está bien. Usted mismo se puede engañar. Se puede autoengañar. Pero nunca va a engañar a aquel que conoce lo más profundo de tu corazón. Y para esa historia, para esta vitamina, les traigo una reflexión, una vitamina, una historia de la Biblia que aparece en el libro de Reyes. La historia de hoy nos lleva a un momento de desesperación del rey Jeroboam. El rey Jeroboam tenía a su hijo gravemente enfermo, y en lugar de él buscar a Dios y hacerlo con humildad, Jeroboam decidió jugar a las escondidas. ¿Qué hizo el rey Jeroboam? Mandó a su esposa a consultar al profeta Ahías, pero le ordenó que se disfrazara para que nadie supiera quién era ella. El rey, en vez de buscar a Dios con humildad y presentarle a su hijo y decirle: Dios, mi hijo está atravesando problemas de salud, está enfermo, ayúdale, sánale. Él quiso jugar a las escondidas. Él quiso engañar al profeta. Mandó a su esposa disfrazada a consultar al profeta. Jeroboam pensó que como el profeta ya estaba anciano y que sus ojos estaban nublados por la ceguera, el engaño funcionaría. Eso pensó Jeroboam. Lo que él no entendió es que a los hombres de Dios no los guía la vista, los guía el espíritu. En cuanto la mujer puso un pie en la casa, el profeta, sin verla, le dijo: entra, mujer de Jeroboam, ¿por qué te haces pasar por otra persona? El disfraz cayó. En un segundo el disfraz cayó ante la voz de la verdad. La Biblia nos cuenta esa historia. El rey Jeroboam, él se apartó de Dios y comenzó a enfrentar una situación difícil. Su hijo enfermó gravemente. En lugar de arrepentirse, en lugar de buscar a Dios y hacerlo con sinceridad, miren lo que intentó: engañar a Dios. Llegó al punto de disfrazar a su esposa para que consultara al profeta. Yo me imagino que el rey Jeroboam diría en su mente: yo voy a obtener una respuesta favorable si disfrazo a mi esposa. El profeta ya está ciego. El profeta ya está viejo. Ya él no me va a decir nada. Pero Dios ya le había revelado la verdad al profeta. Entra, mujer, ¿por qué finges ser otra? Yo, cuando me encontré con esta historia en la Biblia, yo dije: No hay disfraz que funcione delante de Dios. No hay disfraz que funcione delante de Dios. Usted puede ponerse las mil y una máscara delante de Dios, que al final Él te conoce. Él sabe cómo está tu corazón. Recuerda que Él es omnipotente, omnisciente. Él lo sabe todo, Él lo puede todo, Él está en todos lados. Omnisciente, omnipotente, omnipresente. No podemos engañar a Dios. Podemos engañar a la mamá, al papá, al vecino, al tío, al jefe, al compañero, pero a Dios no se le engaña. Te puedes poner mil disfraz que para Dios Él te va a descubrir siempre. ¿Y saben qué fue peor? El mensaje fue fuerte. Hubo consecuencias. Su hogar se acabó. Y es porque Dios no mira la apariencia, Dios mira el corazón. Mi amiga, no importa, mi amigo, cuán bien escondas algo, Dios ya lo sabe. Dios ya lo sabe. Usted puede hacerle daño a su esposa. Usted puede hacerle daño a su esposo. Pero ya Dios lo sabe. Ya Dios lo sabe. El disfraz solo engaña a quien no te conoce, pero jamás a quien te dio la vida. Mis amigos, es inútil intentar esconder nuestra realidad a Dios. Es inútil esconderla a la vida misma o estar aparentando lo que no es. El esfuerzo que ponemos en ocultar nuestra crisis es el mismo que nos falta para resolverla. Ese esfuerzo que tú haces para esconderte es el mismo que debías utilizar para resolver esa situación. La ceguera física de Ahías, del profeta, fue más aguda que la astucia del rey. Y es que con esa historia, Dios nos recuerda hoy que la verdad siempre sale a la luz, sin importar qué tan buena sea la máscara. Mi amigo, eso que usted le hace a su esposa, a su esposo, a sus hijos, Dios lo ve. Y usted no va a salir bien de esa. A Dios no se le engaña. A Dios no se le engaña. No importa cuán convincente sea tu apariencia, Dios ve tu intención. Y no se trata de tenerle miedo a Dios. Se trata de entender que con Dios no necesitas fingir, necesitas ser sincero. Si usted está mal, vaya donde Dios así. No se ponga máscaras, no se ponga a querer aparentar una vida que no tiene. Porque al final de cuentas, al final del mundo, Dios te va a mostrar y Dios te conoce, Dios sabe cómo eres tú. Mi amigo, pero a pesar de todas esas cosas, hay una buena noticia. Y es que aunque Dios lo ve todo, Él también es misericordioso. Y Dios no te expone para destruirte. Él te revela para restaurarte. Usted no tiene que disfrazarse delante de Dios. Usted puede llegar tal como es, con sus fallas, con sus dudas, con sus cargas. Porque Dios está listo para perdonar. Dios está listo para levantar. Mi amigo, no seas como el rey Jeroboam. Querer engañar a los demás cuando Dios ya sabe. Porque Dios a la gente de Él no le habla, le hablas a través del Espíritu. No con los ojos, le habla a través del Espíritu. Hoy es un buen día para preguntarte: ¿estoy siendo genuino con Dios ¿O solo estoy aparentando? ¿Estoy siendo sincero con Dios? Hoy suelta la máscara. Si estás pasando por un momento difícil, no sientas la obligación de sonreír falsamente. Busca a alguien de confianza y sé honesto. No busques atajos espirituales. No intentes negociar con Dios o con la vida haciendo cosas buenas solo para tapar las malas. La honestidad es la mejor ofrenda. Por eso mira más allá de lo físico, porque al igual que el profeta, no te dejes llevar solo por lo que ves. Aprende a escuchar tu intuición, aprende a escuchar tu espíritu, porque Dios te habla. Dios te habla. ¿Estoy buscando respuestas sin querer cambiar? ¿Estoy escondiendo algo que necesito rendir? No te disfraces más. Habla con Dios tal como eres. Y es porque cuando tú dejas las apariencias, ahí va a empezar la verdadera transformación. Deja de aparentar una vida que no eres.
1: Levanta las manos al cielo conmigo, repite, Señor.
0: Llega donde Dios así como tú eres. Que Dios te bendiga inmensamente. Y que tengas un hermoso día. Agarrado de la bendición de Dios. Recuerda que Dios es bueno. Dios es grande.

Somos bendecidos para bendecir. A usted Dios le da bendición, lo bendice para que bendiga a los demás. A veces vamos donde Dios y le pedimos que nos llene la copa, pero nos olvidamos para qué sirve una copa llena. Nos olvidamos de eso. Nos olvidamos de para qué sirve una copa llena. A ti Dios no te da salud, talento o recursos solo para que los acumules en un estante. Él te bendice para que seas un canal de bendición para otros. La verdadera felicidad no se encuentra en lo que tú logras retener, sino en lo que logras entregar. Cuando ayudas a alguien que no puede devolverte el favor, tú estás tocando el corazón de Dios. Tu sonrisa, tu palabra de aliento o tu mano extendida pueden ser el milagro que alguien estuvo pidiendo anoche de rodillas. No pases por este mundo siendo solo un espectador de tu propio éxito. Conviértete en un servidor de los sueños de otros, porque al final del camino no se nos preguntará cuánto dinero ganamos, sino a cuántas vidas ayudamos a sanar. Mi amiga, mi amigo, sé hoy la respuesta de Dios para alguien que lo necesita. Bendecidos para bendecir. Que Dios te bendiga inmensamente y que tengas un hermoso día agarrado de la bendición de Dios. Recuerda que Dios es bueno. Dios.

Dios te guarde. Buenos días, feliz mañana de jueves. Con la bendición de Dios, buenos días. Buenos días, vamos a hablar de papá. Buenos días, Dios te bendiga.

amigo mío, amiga mía, no te pierdas, no te pierdas el hoy, vive la vida. A veces vivimos tan enfocados en lo que viene que dejamos de valorar lo que ya tenemos. La mente se llena de ¿y si pasa esto? O si, ¿y si no sale bien? Y sin darnos cuenta, la ansiedad nos roba la paz. Pero hay una verdad poderosa: Dios ya está en tu mañana. Él ya vio lo que tú aún no ves. Dios ya abrió caminos que tú todavía no

Jesús lo dijo claro: cada día tiene su propio afán. Eso significa que hoy no necesitas resolver el mañana, que hoy no necesitas resolver el mañana, solo necesitas

0: Hay que dejarse de estar preocupados tanto por el futuro. Siempre estamos viviendo ya el día de mañana y no ha acabado. No ha finalizado el día de hoy y ya estamos pendientes a qué vamos a hacer mañana. Ay, Dios mío, el día de mañana esto, el día de mañana esto otro. Vive el día a día, mi amigo. Vive el día a día. Muchas veces vivimos con la mente adelantada, pensando en lo que viene, pensando en lo que podría pasar, pensando en lo que aún no ha ocurrido, y sin darnos cuenta dejamos pasar el único momento que realmente tenemos, el hoy, este momento, este instante. La ansiedad nos empuja al futuro, pero Dios nos llama a confiar en su tiempo perfecto. ¿Usted algún día se ha fijado que se pasa la mitad del día lamentándose por lo de ayer? ¿Algún día le ha sucedido eso? Se pasa la mitad del día lamentando el ayer y la otra mitad angustiado por el mañana. Es como si estuviéramos en una habitación hermosa, pero como si estuviéramos con los ojos puestos en la puerta trasera o en la ventana, esperando a que algo malo entre. Y es que nos preocupamos tanto por el futuro, que se nos olvida vivir el presente. Mi amigo, mi amiga, la ansiedad por lo que viene nos roba el aire de lo que estamos respirando justo ahora. ¿Cuál es la invitación? Es a soltar la maleta del mañana y caminar ligeros con lo que tenemos hoy. Hay que soltar ya. Es que mañana. Vive el día de hoy. El mañana es incierto. El mañana aún no existe. Existe este momento. Usted no sabe qué va a pasar en el resto del día. Amigo, Mateo capítulo 6, versículo del 25 al 34. Ahí en ese versículo, en ese capítulo de la Biblia en Mateo, Jesús enseñó algo poderoso. Mientras él le hablaba a las multitudes, él le dijo: no se afanen por el día de mañana, porque el mañana traerá su propio afán. Basta a cada día su propio mal. Deja de preocuparte por el día de mañana, porque ya mañana habrá tiempo para preocuparse. Cógela con calma. Vive este día. Disfruta este día. Jesús les mostró las aves del cielo. Ellas no siembran, ellas no cosechan, y aún así Dios las alimenta. Jesús también le habló de los lirios del campo. No trabajan ni hilan, pero ni el rey Salomón se vistió como uno de ellos. Mi amiga, el mensaje es claro, mi amigo. Dios cuida de lo pequeño. ¿Cuánto más cuidará de ti? Si Él cuida lo pequeño, Él también te cuida a ti. El problema no es el mañana, es olvidar que Dios ya está allá. Amigo mío, ¿qué te pasa, mi amiga? Abandona el estrés. Abandona la preocupación. Voy a viajar al Antiguo Testamento. Y ahí nos encontramos el pueblo de Israel caminando por el desierto. Ellos andaban con un miedo constante. Ellos, ¿cuál era el miedo? Morir de hambre. Estaban en el desierto. Ellos no sabían qué comerían al día siguiente. ¿Qué pasó? Entonces Dios les envió maná, un pan del cielo que aparecía cada mañana sobre la tierra. Todos los días los israelitas se levantaban, la gente de Israel, y ahí estaba la comida. Pero ahí había una regla muy clara. Ellos solo debían recoger lo necesario para ese día. Algunos, llenos de ansiedad, llenos de miedo por el futuro, ellos intentaron guardar pan para el día siguiente. Ellos pensaban, ¿y si mañana no hay? ¿Y si mañana no sale el sol? ¿Y si mañana Dios se olvida de nosotros? ¿Qué pasó? Que el pan que guardaron por miedo se llenó de gusanos y se pudrió. Dios les estaba enseñando que su fidelidad no es una reserva guardada, sino una fuente que se renueva cada mañana. El miedo al mañana le pudría el sustento de hoy. Se pudre. Mi amigo, escucha bien, porque te estoy hablando, mi llave. Como dicen los barranquilleros, te estoy hablando a ti, mi llave. Deja de preocuparte por el día de mañana. El Padre nuestro dice, danos, Señor, el pan de cada día. Hay que buscar a Dios cada día, porque Él va a estar con nosotros cada día. El pueblo de Israel, por miedo a pensar en el día de mañana, guardaban el maná y se les dañaba. ¿Por qué preocuparse por el día de mañana? Vive el día de hoy. Vive un día a la vez. La ansiedad te roba el hoy por preocuparte por el mañana.
1: Vamos a decírselo una vez más, Jesús.
0: La ansiedad es peligrosa. Mi amigo, la ansiedad te roba el hoy por preocuparte del mañana. Cuando tú intentas cargar hoy con las preocupaciones del jueves, del viernes o del sábado, lo único que logras es que tu presente se pudra de amargura. Y la provisión de paz es diaria. No puedes almacenar paz para el próximo mes. Usted no va a guardar una mochila llena de paz. Eso es diario. Mi amigo, usted tiene que recibir lo que Dios te da para este momento. Deja de preocuparte por el viernes, por el sábado, ¿qué voy a hacer el domingo? Vive el día. Vive el día de hoy. El mañana aún es incierto. Mi amigo, Dios tiene el control de todo. Dios ya está en el día de mañana. El mismo Dios que hizo caer pan hoy, ya tiene preparado el pan para mañana. La ansiedad por lo que viene, el miedo por lo que no sabes y las dudas por lo que no controlas son solo ruidos que te impiden escuchar que Dios está al mando. Dios ya está en tu futuro. ¿Por qué llegar tú antes con la preocupación? De verdad, mi amigo. De verdad. Recoge tu maná hoy. Enfócate solo en la meta de este día. No intentes resolver los problemas del próximo lunes, del martes, del miércoles, del jueves. Resuélvelos de hoy. Vive con fe hoy, no con miedo. Porque cada vez que la duda te asalte, recuerda que hasta hoy Dios no te ha fallado. Y no te ha faltado. Esa es tu garantía para mañana. Disfruta el seguro. Hoy es ese día que tú tienes. Hoy es el día que tú tienes, mi amigo. ¿De verdad? Entrégale tus preocupaciones a Dios. Dile: Dios, hoy deposito en ti el afán, esa ansiedad que me roba la paz. Dile: Dios, te pido perdón por los momentos en que me he dejado llevar por la ansiedad. Yo te amo y yo confío en ti. Y tú me estás diciendo que te busque cada día. Hoy, Dios, respiro y te agradezco por lo que tengo. Hoy disfruto este día, Dios. Disfruto este momento. Disfruto esta oportunidad. Y cada vez, Dios, que la ansiedad quiera aparecer, recuérdame que tú estás allá en mi futuro y que no tengo que correr. Hoy voy a vivir con fe, no con miedo. Dígalo así. Dile: Dios, libero todo en tus manos, todas las cargas, la ansiedad, todo, en el nombre de Jesús. Que Dios te bendiga inmensamente. Y que tengas un hermoso día, agarrado de la bendición de Dios. Recuerda que Dios es bueno, Dios es grande.

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1: En Olímpica son las 5:50.
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1: Y venimos ante ti, oh Dios, sedientos, cansados, conscientes de nuestra necesidad de ti, más que de cualquier otra cosa. Necesidad de tu espíritu y de tu presencia, Dios.
2: A veces nos pasamos la vida pidiendo cosas materiales. Vamos donde Dios pidiendo cosas, pidiendo que se nos abran puertas de éxito o dinero. Pero hoy quiero abrir mi corazón y contarles a todos ustedes qué le pido yo a Dios. En lo personal, cuando yo voy donde Dios, le pido a Dios cada mañana. Lo que yo le pido a Dios no son grandes tesoros, no es fama, no es popularidad, no es dinero. Lo que le pido a Dios son peticiones que resumen mi propósito de vida y que hoy quiero compartir con ustedes. Lo primero que yo le digo a Dios cuando estoy en oración es: Dios, cuídame a los míos. Eso es lo primero que yo le pido a Dios. ¿Por qué? Porque de nada sirve llegar a la cima si cuando miras a los lados no están las personas que amas para celebrarlo contigo. Mi familia, mis amigos, ellos son mi motor. Yo cada día le pido a Dios que los proteja, que sea su escudo. Porque mi paz mental empieza sabiendo que ellos están bien. Lo segundo que yo le pido a Dios es paciencia. Digo, Dios, dame paciencia. Porque hoy vivimos en un mundo que corre, donde todo es para allá y donde a veces los procesos nos desesperan. Pero he aprendido que la paciencia no es solo saber esperar, sino mantener una buena actitud mientras la bendición llega. Yo cada día le pido paciencia a Dios. Le pido serenidad para entender los tiempos de la vida. Sabiduría para no actuar bajo el impulso del momento. ¿Saben qué otra cosa le pido yo a Dios? Porque son tres las que cada día le hablo a papá y se las pongo en sus manos. Y la tercera es más especial. Mi tercera petición a Dios cada día es que todo el que se acerque a mí se vaya mejor que como llegó. Eso se lo pido yo a Dios cada día. Cada día le pido a Dios: Dios, todo el que se acerque donde yo estoy, que se vaya mejor, que se vaya mejor de cómo llegó. Y es que yo no quiero ser alguien que solo pasa por la vida de los demás. Quiero ser alguien que aporte. Que si usted se acerca con tristeza, se lleve esperanza. Que si usted viene con dudas, se lleve una palabra de aliento. Mi mayor deseo es que tú te lleves algo de mí que te sirva para ser mejor. Porque al final, no se trata de lo que acumulamos, sino de lo que dejamos en el corazón de los demás. Hay que recordar que Dios nos bendice para que seamos de bendición. Eso es lo que yo cada día le pido a Dios. Son tres. Le pido a Dios que me cuide a los míos, que me dé paciencia y que todo aquel que se acerque donde yo estoy se vaya mejor. Algo se lleva, un abrazo, una palabra, algo se lleva. Que Dios te bendiga inmensamente y que tengas un hermoso día agarrado de la bendición de Dios.

0: señores, ¿cómo están? Hoy es jueves, qué placer saludarlos, jueves de TVT, un abrazo fuerte para ustedes. Aquí estamos en Olímpica Estéreo, mañana de jueves, y ahorita van conmigo, para el 14.
1: Sí, señor, ya casi.
0: 14 del mes de mayo, y estamos listos para acompañarle como siempre nos, como dice un amigo mío, así como siempre nos caracteriza la alegría. Para todos ustedes, ¿cómo está mi compadre Javi?
1: Hermano mío, como cada día, gracias a Dios, excelente.
0: No tenemos tiempo, compadre.
1: A mí, pero ¿para qué si ya estamos? O sea, si papá Dios nos sostuvo ayer, epa, que la vaina estuvo cruel, hoy, él no lo va a soltar hoy.
0: Epa.
1: ¿Y usted cómo amanece?
0: Bien, mi rey hermoso, gracias a Dios, estamos listos, preparados. Oiga, quiero mandarle un abrazo fuerte a nuestro amigo Leguizamo Producciones.
1: Está bien.
0: Está escuchando Olímpica Estéreo por ahí, camino al trabajo. Y como siempre, mi hermano, reportando lo que pasa en la ciudad de Cartagena. Por acá me está diciendo, hermano, en la juega, conductores. Porque a las 6:30 de la mañana habrá cierres de vía en el Prado, según el reporte por acá de Aguas de Cartagena. ¿Qué será? Más adelante estaremos hablando con los conductores también que nos tienen el dato de cómo está la situación en este sector. Pero es lo que nos dice, no sé. Muy atentos los conductores. Nos dice por acá Leguizamo en la juega. 6:30 de la mañana, cierre de vía en el Prado por Aguas de Cartagena. Esperemos a ver que llegue las 6:30 a ver cómo está la situación en este sector, mi compadre Javi.
1: Sí, señor. Oiga, y el día está oscuro,
0: Dios. Sí, el día está opaco, estaba parcialmente nublado a esta hora cuando yo venía, ¿no?
1: Estamos como a 27, ¿no?
0: Ayer en hora de la noche cayeron unas cuanticas goticas, pero no.
1: Sí, compa. Vio que el Lideán se equivocó ayer.
0: Una cuantita, pero ayer en la tarde, compa.
1: Opa.
0: Ayer en la tarde hizo la calor, el calor de tu vida, vea.
1: Ayer Parjona estaba el cielo oscuro y
0: papá, acá, no.
1: Y uno relámpago y eso era una tronadera y.
0: Sensación térmica ayer como de 40 grados, vea.
1: Compa.
0: Está
1: bueno el sope.
0: Está, papi, qué calor. No, lástima que no te puedo decir la mala palabra aquí, pero. Ya con eso, ya tú tienes que saber qué clase de calor estamos hablando. Oye, saludo para acá para Nelson Benavides. Un abrazo, hermano. Dios te bendiga en Estados Unidos. También está camellando firme, duro y parejo el hombre. Ahí está, como siempre, escuchando Olímpica Estéreo. Vamos para adelante, mi compadre Javi.
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0: Bueno, señores, 6 de la mañana, 20 minutos en Olímpica Estéreo. Hablemos de esta noticia. El hecho lamentable que ocurrió en el barrio Los Calamares. La pregunta, Happy oyentes.
1: ¿Qué pasó, mi hermano? ¿Qué pasó, hombre?
0: ¿Por qué mataron a dos jóvenes en Los Calamares? Esta es la hipótesis que investigan las autoridades.
1: Cosas que dan dolor, tristeza, todo.
0: Total. Jesús Adrián González Arrieta tenía 15 años y era un destacado futbolista que desde muy pequeño se caracterizó por ser un buen defensa central. Entrenadores de los que estuvieron en sus equipos lo describen como un excelso jugador y un chico con muchos sueños. Como defensa, tenía una buena técnica en su juego y fue bien comprometido con el trabajo. Era un chico alegre, divertido, que siempre se la llevó muy bien con sus compañeros y todos los padres de familia. Anotó Roberto Ariza, entrenador de Jesús Adrián en Academia de Crespo. Jesús Adrián murió al quedar en medio del atentado que ocurrió en la tarde de este martes 12 de mayo en la terraza de una tienda de la esquina, en la quinta etapa del barrio Los Calamares. En el hecho también perdió la vida Santiago José Romero Incer, de 21 años, y quedó gravemente herido Andrés Felipe Díaz Vanegas, de 21 años. Este último recibió un balazo en la cabeza y permanece bajo pronóstico reservado en el Hospital Universitario del Caribe. Las investigaciones indican que el joven futbolista es una de las víctimas inocentes en este despiadado ataque perpetrado por sicarios en motocicleta a plena luz del día. Un joven promesa del fútbol que estaba en el lugar equivocado. 15 años, deportista. Hoy le quitan la vida a un deportista que solo quería ser futbolista profesional. Hoy le cortan las alas. ¿Qué está pasando, Dumet? Eso le hacen por acá la pregunta. Hombre, ¿qué está pasando? Dice uno de los mensajes también publicados en las redes sociales como reacción a la trágica muerte de Jesús Adrián González. La Policía Metropolitana de Cartagena se pronunció oficialmente sobre este hecho y confirmó que el episodio violento cobró la vida de dos menores y otro resultó gravemente herido. Los sujetos que se movilizaban en una motocicleta habrían accionado un arma de fuego contra tres personas que se encontraban en vía pública en el sur de la ciudad, resultando lesionados y siendo trasladados a diferentes centros asistenciales, precisó la institución, aclarando que poco después que dos de las víctimas murieron mientras eran atendidas. Y a esta hora... vamos a escuchar a esta hora, Happy, el reporte oficial por parte de las autoridades en este hecho que enluta a varias familias en el barrio Los Calamares.
3: La Policía Nacional se permite informar a la opinión pública que, de acuerdo con la información preliminar recolectada en el lugar de los hechos, los sujetos que se movilizaban en una motocicleta habrían accionado un arma de fuego contra tres personas que se encontraban reunidas en vía pública en un sector del sur de la ciudad. Tres personas resultaron lesionadas y fueron trasladadas a centros asistenciales. Sin embargo, debido a la gravedad de las heridas, dos de ellas fallecen, mientras una tercera continúa recibiendo atención médica especializada. De manera preliminar, una de las hipótesis en materia de investigación indicaría que la acción criminal estaría dirigida presuntamente contra una de las personas que se encontraba en el lugar. No obstante, serán las labores de investigación y los elementos materiales probatorios los que permitan establecer con precisión las circunstancias de tiempo, modo y lugar de este hecho. Policía Nacional, en coordinación con la Fiscalía General de la Nación, mantiene desplegadas las capacidades investigativas e inteligencia con el propósito de identificar y capturar a los responsables de ese hecho.
0: Bueno, ahí está entonces el reporte por parte de las autoridades acerca de esta situación, de este hecho lamentable que enluta a una familia, a varias familias, ¿no? Porque son dos personas que ya fallecen y otra que está pues con pronóstico reservado en el hospital universitario.

0: Imagínate tú,
1: tengan este presente con quién hablan, dónde hablan, con quién se rodean. Es importante, Nandito, es importantísimo.
2: 6 de la mañana, 24 minutos, 6:24, más noticias a esta hora en Olímpica.
1: ¡Tírame la plena!
2: Otro hecho de sangre en la ciudad de Cartagena. Están matando, pelados, están matando. Joven de 19 años fue asesinado con arma de fuego en el barrio El Pozón.
1: ¡Tírame la plena!
2: Atención, un nuevo hecho de violencia se registró en el barrio El Pozón, el sector Los Ángeles, donde un joven de 19 años perdió la vida tras ser atacado con arma de fuego. La víctima fue identificada como Andrés Felipe Altamar Rico, natural de Cartagena, Bolívar, y de ocupación oficios varios. El hecho ocurrió a eso de las 5:20 de la tarde de ayer miércoles, cuando, según información entregada por testigos, el joven se encontraba en la viga y fue abordado por un sujeto que desenfundó su arma de fuego y le disparó en repetidas ocasiones. Altamar Rico fue trasladado a un centro asistencial donde ingresó sin signos vitales. De acuerdo con las autoridades, el occiso le registraba una anotación judicial por el delito de hurto. A este suceso se le suman los 3 jóvenes asesinados en el barrio Los Calamares. Otro hecho de sangre más.
1: Los jóvenes, mi hermanito, los jóvenes. ¿Qué cosa?
0: Totalmente.
1: Mal. Que cuidarse. 6:26 minutos, más noticias.
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2: 6 de la mañana, 26 minutos. Oiga, información desde Bogotá. Así cayó en Bogotá Jafre, el presunto asesino de Gabriel Acosta, hincha del Junior. Atención, se conoció por parte del brigadier general Helber Yesid Peña Aranque, comandante de la Policía Metropolitana de Cartagena, confirmó la captura de Jafre José Hernández Julio, uno de los presuntos homicidas de Gabriel Alfredo Acosta Navas, de 32 años y líder de la barra Los Cuervos en Cartagena, seguidora del club barranquillero del Fútbol Atlético Junior. Es el seguidor, Dios mío. El furibundo hincha, conocido popularmente como el Gabo, lo asesinaron en la noche del pasado miércoles 8 de abril, poco después de salir del estadio Jaime Morón, tras presenciar con sus amigos el partido entre Junior y Palmeiras de Brasil por la Copa Libertadores de América. Desde esa noche las autoridades trabajaron para dar con los homicidas del profesional en salud ocupacional, que fue brutalmente atacado en una calle del sector Los Ejecutivos, en los alrededores del estadio. Cámaras de seguridad grabaron el violento hecho. El comandante de la mecánica informó que el sujeto fue hallado en Bogotá y que será trasladado en las últimas horas a Cartagena para los diferentes procesos judiciales. Añadió que fue desplegado un personal desde la Heroica hasta la capital del país para efectuar la captura, y afortunadamente se dio. El señalado vestía prendas del Real Cartagena en ese momento. Atención, el brutal crimen quedó grabado en videos que circulan rápidamente en las redes sociales y fueron impactantes las imágenes que se pudieron ver muy bien cuando la víctima cayó en la parte externa de un conjunto residencial cerca al sector conocido como Los Ejecutivos. Allí es apuñalado varias veces, al parecer recibió 12 acuchilladas por dos sujetos y golpeado con una piedra por otro individuo que se sumó al despiadado ataque. Gracias a esas grabaciones y un análisis de más de 90 horas de video por parte de los investigadores, la Policía Nacional y el CTI de la Fiscalía General, el general Helber Yesid Peña Araque confirmó que el lunes 27 de abril que tenían identificado e individualizado a uno de los 3 sujetos que presuntamente participó en el brutal crimen de Gabriel Acosta. El general aseguró que un juez de funciones de garantía ordenó la captura de este individuo cartagenero de 24 años y precisó que había una recompensa de hasta 20 millones de pesos quien diera información por su paradero. Estas son las declaraciones por parte del comandante de la policía, el general Helber Yesid Peña Araque.
1: Ya son las 6:29.
2: No, dame el audio ahí de la declaración
4: del comandante. La Policía Nacional, articulada con la Fiscalía General de la Nación y posterior a un gran trabajo investigativo, un despliegue de más de 100 horas de video analizada, 17 diligencias judiciales adelantadas por parte de un equipo técnico de la Policía Nacional, materializa la orden de captura en contra de alias Jeffrey, un ciudadano cartagenero, el cual se escondía en la ciudad de Bogotá. Hasta allí llega toda la fortaleza de la Policía Nacional para materializar esta captura de un individuo que pretendía evadir el control de la Policía Nacional.

0: Esta persona será transportada a la ciudad de Cartagena para que rinda cuentas ante el juez de garantías y allí iniciemos a esclarecer este hecho que enlutó la ciudad de Cartagena de Indias.
1: Esas son las palabras del general de la policía de Cartagena, el general Peña Araque. Bueno, pues esperemos entonces el traslado de este presunto homicida hasta la ciudad de Cartagena. 6:30 a.m. a esta hora y nos vamos con el pico y placa para el día de hoy. Bueno, atención, hoy es jueves. Recordemos los horarios de 7:00 a.m., 9:00 y 6:00 p.m. a 8:00 p.m. Vehículos particulares tienen restricción con placas terminadas en 3 y 4. 3 y 4 para particulares, 3 y 4 para motocicletas durante todo el día. Y los taxis que hoy quedan guardados con placas terminadas en 9 y 0.

0: 6 de la mañana, 36 minutos en Olímpica Estéreo, 6:36. Y esta hora de música. 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

0: Ahí temprano más bacana de Olímpica Estéreo y jueves. Esta es la mañana 41 y esta hora de música. 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
0: Atención Cartagena, ya tenemos las 6 de la mañana, 42 minutos en Olímpica, 6:42, Leorita Vanessa,
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3: De Cartagena lanza alerta, barrios sin cortes están acaparando el agua y afectan el servicio.
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3: Bastante complicada con el tema de aguas de Cartagena. Recordemos que estamos en plena semana de racionamientos aquí en la ciudad de Cartagena. Y hay que decir justamente que en medio de estos racionamientos de agua que comenzaron esa semana en la ciudad, Aguas de Cartagena alertó sobre un aumento significativo en el consumo y almacenamiento de recursos en barrios que no estaban incluidos dentro de la programación de suspensiones, situación que estaría afectando la distribución normal del servicio en otros sectores de la ciudad. La empresa explicó que durante el día miércoles se evidenció un comportamiento inusual en la demanda de agua potable, especialmente en zonas donde el suministro debía mantenerse con normalidad. Según Aguas de Cartagena, esta situación ha generado bajas presiones e intermitencias en barrios que no tenían programados cortes en el servicio. Se informó además, por ejemplo, que el barrio Ciudadela 2000 y el sector Primavera de Nelson Mandela, el servicio estaba demorando más de lo habitual en llegar, aunque durante las últimas horas se habían registrado mejoras. La empresa también recibió reportes de bajas presiones e intermitencias en sectores altos de la zona suroriental de la ciudad de Cartagena. Usuarios de barrios como Los Alpes, Olaya Herrera y Los Calamares reportaron dificultades en el suministro, mientras algunos hogares comenzaron a notar recuperación en la presión de agua. Otros continuaban a la espera de la normalización de este servicio. Ante esta situación, ¿qué es lo que está pidiendo Aguas de Cartagena? Que los sectores que no aparecen dentro de la programación oficial de suspensiones no necesitan abastecerse de manera preventiva, o sea, no tienen que estar guardando agua.
0: Claro.
3: Si su barrio no está en el listado de barrios que se va a quedar sin agua, no se ponga a recoger porque obviamente eso va a afectar el flujo de agua.
0: Claro que
3: la compañía hizo un llamado a la ciudadanía para hacer el uso racional del recurso y almacenar únicamente las cantidades necesarias en los barrios donde sí habrá interrupciones temporales de este servicio. Así las cosas. Se pidió apoyo por parte también de los líderes comunitarios y ciudadanos para reforzar los mensajes de ahorro y uso responsable del agua mientras continúan los ajustes en la distribución. Aguacaro espera que a medida que disminuya el almacenamiento preventivo en sectores no programados, se normalice el consumo, el sistema puede estabilizarse progresivamente. Eso no es así como que de un día para
0: total,
3: otro.
0: Total, total. Lo que sí está claro, pues, es que se está trabajando para llegar al funcionamiento del 100% de la llegada de la agüita, del preciado líquido a los hogares.
3: Mire, desde el lunes 11 de mayo, Aguas de Cartagena inició un ajuste temporal en la distribución de agua debido a las bajas presiones y las intermitencias registradas en distintos sectores de la ciudad de Cartagena. Desde el lunes estamos dando barrios que se están quedando sin agua por días.
0: O sea, el de hoy ya lo tienes ahí.
3: Claro.
0: Tírame el dato.
2: ¡Tírame la plena!
3: La compañía señaló que la medida responde a cambios persistentes e inesperados en las características del agua cruda captada desde el canal del dique, situación que ha reducido la capacidad de producción en la planta de tratamiento del Bosque. Al parecer, debido a la necesidad de realizar lavados frecuentes a los filtros por sedimentos de las plantas de tratamiento, la planta de tratamiento del Bosque, para seguir garantizando la calidad del agua, eso hace que se demore un poco más el proceso y por eso es que nos estamos viendo afectados todos los cartageneros. Claramente, hoy tenemos el listado oficial de los barrios que se van a quedar sin agua a partir de las 8 de la mañana.
0: Bueno, pendiente, 6 de la mañana, 46 minutos, hora y 15 minutos, ¿no? Aproximadamente le queda para que se le vaya el preciado líquido. Así que corre, mija, ¿cuáles son esos barrios?
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3: como Portal de San Fernando, El Nogal, Ternera, Villas de la Victoria, Torres de la Victoria, Alameda La Victoria, Villa Alejandra, Medellín, Los Ciruelos, Urbanización Simón Bolívar, 11 de noviembre, Berlín y la cárcel de Ternera van a estar sin agua. Sí. Tampoco tendrá servicio La Concepción, El Recreo, La Princesa, Ternera, Providencia, Anita, la urbanización Paraíso Real, Barú, Los Abetos, Sevilla Real, Ciudad Sevilla, Mallorca, Valencia, El Edén, Villa Concha, Beirut, Rincón de la Villa, Villa del Sol, San Buenaventura, Nabonazar y otras ubicadas en la Diagonal 32 entre la Bomba del Gallo y Ternera. Igualmente se va a suspender el suministro de agua potable en el Nuevo Bosque, en La Campiña, Barlovento, Britania, Los Corales, La Bahía, La Fragata, INEM, Almirante Colón, Los Caracoles, Santillana de los Patios, la Universidad del Sinú, El Country va a estar sin agua también, al igual que el Parque Residencial El Country, Los Almendros, La Troncal, El Carmen, Las Delicias y el Barrio El Rubí. También van a estar sin agua Torices, La Española, Loma del Diamante, Los Comuneros, Pedro Salazar, Santa Rita, Canapote, Daniel Lemaitre, Crespito, Conjunto Residencial San Juan, Santa María, Portal del Virrey, Crespo, Cielo Mar, las viviendas entre Paseo de Bolívar y las Faldas de la Popa y los conjuntos residenciales que están ubicados alrededor de Playa Sur. De igual forma también incluidos San José de los Campanos, el sector Revivir, Futuro, Cristo Rey, Esmeralda, Rachera, Campo Alegre, Manantial, Nueva Victoria, Primavera, Rosales, Villa Amelia, Villa Esperanza, Villa Juliana y 3 de Julio.
0: Okay.
3: La Carolina, el Portal de la Cordialidad, Quintas del Manantial, Urbanización Horizonte, Bosques de la Ceiba, Bosque de la Circunvalar, Villa Grande de Indias 1 y 2, Villa Andrea, Huellas de Alberto Uribe, Huellas Juan Pablo II, Ciudad del Bicentenario, Flor del Campo, Colombia, Tom, Villas de Aranjuez y Urbanización Asturias. Finalmente, se va a suspender el servicio también en Los Calamares, Lo Amador, La Quinta y La Boquilla.
0: Oiga.
3: Ahí entonces les dimos el datico de los barrios que hoy no van a tener agua, hoy.
0: Oye, tengo...
3: Que son los que tienen que abastecerse de 8 de la mañana a 6 de la tarde que van a estar sin agua.
0: Oiga, le había comunicado yo al Mello que está de vacaciones que no va a tener agua en su sector. Me dice, papi, no te preocupes, voy para La Boquilla. Y ahora usted acaba de decir que La Boquilla también tampoco va a tener agua.
3: No. Si no estoy mal...
0: ¿También Ternera?
3: No. El medio, si no estoy mal, ya está cogiendo tierra alta, ya tuvo que haberse ido.
0: ¿Sí? Ah, para allá mandarle
3: el hermano. Claro, el hombre...
0: Bueno, menos mal.
3: El hombre está manejando lo que es el viaje.
0: Sí, menos mal que arrancaste, papi, porque te iba a pasar con tantos días de la en tu casa.
3: Imagínate.
0: 6:49 PM. 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

0: salsa, qué buena salsa, la magia de tu quince. ¿Quién no se acuerda de esta canción? ¿Ah? ¿Quién no se acuerda de ella? Póngamela ahí, usted tranquilo, no se preocupe. Bueno, antes de la pausa, por acá nos reportan nuestros reporteros, nuestros conductores olimpiquistas de una situación, Laurita, Mello, Happy, el señor Cochi, aunque no estén, saludo para ustedes. La primera es, ¿qué me mandaron por ahí en la primera?
1: Mami, ponte pila y recoge agua, que en Olímpica Estéreo la señorita Laura está diciendo que recojan agua porque se va a ir el agua. ¡Ponte pila!
0: La segunda, por favor, Laurita, que es la movilidad a esta hora por ahí por la Yedo Olaya.
2: Buenos días, ahí te reporta la movilidad en el barrio del Pozón, desde la Yedo Olaya hasta la entrada del Pozón, mi hermano. Ahí está la filita, véala.
0: Oiga, desde la Y de Olaya hasta la entrada del Pozón está el trancón.
3: Imagínese usted, tranconcito.
0: Wow, ahí en la Y de Olaya. Bueno, un abrazo para ustedes, conductores olimpiquistas. Gracias por el dato. Voy a la pausa. 6:55. Ya regresamos con más en Olímpica Estéreo. 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

Esta canción se llama Ozono, lo hace Luis Erlabón, si suena aquí en Olímpico Escenario. ¿Cómo están? Estamos arrancando una hora más de compañía, una hora más de música en este jueves con Olímpico Escenario.

0: más de música, ya estamos el equipo de Temprano Más Bacano, Laura Bonanza, Nando DJ, Happy, quien les saluda, Quique Pérez, aquí estamos.
1: Buenos días.
0: Con Olímpica Cero. Claro. 7-9, mañana de jueves, hoy es 14. Uy, 14.

0: de jueves, muchachos, ¿cómo amanecen? ¿Cómo van?
1: Hermano mío, excelente.
2: Estamos bien. Divinamente bendecidos para bendecir.
0: Bien, gracias.
1: Este día pinta hermoso como yo.
3: Sí, pinta bien, pinta bien.
0: Hermoso. Oiga, sí pinta.
3: Seguimos con una ola de calor horrible, ¿no?
1: Ah, mi hermano. Sí, pero yo no sé, en Garbona se siente un hielito.
3: Sí.
1: Yo no sé si es
0: Cartagena. Compa, si ustedes que salen aquí se meten su cuarto en su aire, claro que siente hielito.
2: Es otro piso térmico, Argona.
0: Ah, pero mi hermano, ayer en la tarde.
3: Por ejemplo, a esta hora tenemos una temperatura de 28 grados, pero la sensación térmica es de 31 grados.
2: Hace bastante calor en la ciudad.
3: Hace calor.
0: Ayer había, aquí en Cartagena, a la 1:30, hacía una temperatura de 32 grados y una sensación térmica de 40 grados centígrados. Papi.
3: Estaba caliente.
0: Papi, caliente el pico, mi hermano. ¿Yo?
3: Sí, estaba, oh, caliente, caramba. Estaba caliente. 7:10 en la mañana.
0: Yo quería hacer como los super saiyajines, eso, que teletransportación para venir hasta acá, compa.
1: Sí. Oh,
0: y la tranconera.
3: Uy, sí. Bueno, 7:10 en la mañana. ¿Qué tal si le damos gracias a Dios por ese bonito día que va comenzando, por la oportunidad que nos regala en este día de abrir nuestros ojos y recibir la bendición de tener un día más para seguir luchando por nuestros sueños, por nuestras metas, por echar pa'lante, señores?
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3: 7:11. Y en esa mañana usted que está en su casa, usted que está disfrutando el primer café de la mañana, usted que está alistando a sus hijos, si va en el transporte público o en su carro particular, y no has tenido la oportunidad de hacer un par y decirle, gracias Dios, porque hoy puedo levantarme. Hoy estoy en la lista de los que amanecieron vivos. Hoy estoy en la lista de aquellos que van a recibir una bendición tuya. Hoy alzo mis manos a ti.
5: Levanto mis manos.
3: Abro mis brazos para recibir esa bendición que tanto te he pedido.
5: Aunque no tenga fuerza.
3: Hoy en mi boca está el milagro que tanto he esperado. Pero pídale con fe. Si ayer las cosas no salieron como esperabas, hoy Dios te regala la oportunidad para que pidas por el doble de bendiciones. 7:12, buenos días, Happy.
6: Buenos días para usted y para todos los oyentes de Olímpica Estéreo en esta mañana de jueves ya. Qué bendición el levantarse.
3: Amén.
6: Muchas veces nos levantamos con la cabeza llena de preocupaciones, las deudas, el trabajo, los problemas en la casa, y sentimos que vamos vida sin un mapa, como si estuviéramos manejando a oscuras. Pero hoy vengo a recordarte algo: Dios no es un espectador, Dios va contigo en el avión, Él es tu copiloto. Y no solo eso, Dios no va dormido al lado tuyo, Él va atento, guiando, mostrando el camino, Él va hablando a tu corazón. Aunque a veces no lo escuches porque el ruido de las preocupaciones es más fuerte que su voz, pero Él va a tu lado. Dios te dice, no tengas miedo, yo voy contigo, yo te sostengo, yo te ayudo, yo te voy a hacer, te voy a sacar de esa situación. Hay días en los que tú quieres rendirte, en los que dices, Señor, pero ¿por qué todo es tan difícil? ¿Por qué me sucede esto a mí? Y es ahí donde la fe entra. Porque la fe no es que todo salga como tú quieres. La fe es confiar en que aunque no entiendas el camino, Dios sí sabe para dónde te está llevando. A veces queremos todo ya. A veces queremos acelerar los procesos. Queremos respuestas ya, soluciones ya. Oramos en la mañana y queremos el milagro en la tarde. Pero Dios no trabaja así. Dios trabaja con propósito. Dios no trabaja con presión. Así que hoy no te desesperes. No te desesperes. Sigue viviendo. Sigue confiando. Porque la bendición está cerca. Deja que Dios dirija tu vida. Amado Dios, En esta mañana de jueves te damos gracias por el milagro de la vida. Gracias porque nos permites vivir un día más, porque nos dejas ver la luz de un nuevo día. Gracias por la vida de los nuestros, de los amigos, de los familiares, de los compañeros, de todo. Dios, gracias, Padre, gracias. Te pedimos perdón por las quejas, por los lamentos, por los reproches. Y hoy, Dios, encomendamos las peticiones de cada persona que se conecta con nosotros en oración. Esas peticiones que nacen desde su corazón, Dios, las ponemos en tus manos. Tú eres bueno, tú eres grande, tú eres maravilloso, Dios. Gracias, Dios, gracias. Gracias, Padre. Tú sabes qué necesitamos en este día. Todo lo hacemos en el nombre de Jesús. Mi amiga, mi amigo, recuerda que Dios es bueno, Dios es grande. Y usted en este día ya le dijo a Dios, gracias, Dios.
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0: propósito, ¿qué tal si a esta hora le damos gracias a Dios por algo positivo que te pasó ayer, algo positivo que te pasó en esta mañana, algo bueno de eso que estabas pidiendo? Vamos a darle gracias a Dios. Así que quiero que me mandes notas de voz que no superen los 10 segundos y me diga
1: ¡gracias Dios!
0: 10 segundos para agradecer por algo bueno que ha pasado en tu vida.
2: Esta mañana amanecimos con vida y salud y por eso le decimos
1: ¡gracias Dios!
0: Hacemos la ronda nosotros. ¡Vamos!
1: ¡Gracias Dios!
0: Gracias Dios porque escuchaste mi oración. ¡Vamos!
1: ¡Gracias Dios!
3: Por ver a mis hijos cuando me levanto, ese es el cargador para mi vida.
0: Eso es, ¡vamos!
1: ¡Gracias Dios!
3: Por el milagro más grande en la vida.
0: ¡Vamos!
1: ¡Gracias Dios!
4: Le doy gracias a Dios porque me llené con salud y vida a mí y a toda mi familia. Gracias, eso es. Padre amado.
0: Eso es, ¡vamos!
1: ¡Gracias Dios!
5: Yo escucho Olímpico Exterior porque me pone de todo y me resuelve. Gracias Dios, porque en verdad quería buscarle una solución a un caso en fiscalía y Dios me escuchó mi oración y ya hoy vamos a hacer el proceso.
0: Amén, ya veo. Esas son las cosas que queremos escuchar. ¡Vamos!
1: ¡Gracias Dios!
6: Gracias a Dios por este día tan hermoso que nos va a dar buenas bendiciones.
0: Eso es, ¡vamos!
1: ¡Gracias Dios!
7: Gracias Dios. Gracias Dios por permitirme decir gracias Dios. Gracias Dios por permitirme decir gracias Dios.
0: Eso es, ¡vamos!
1: ¡Gracias Dios!
8: Gracias Dios por este nuevo día. Gracias por guardar de mí, de tomar mi familia, mi compañero vecino. Gracias Padre por todo, Señor. Gracias te doy por todo lo que me camino, Padre Santo, en el nombre poderoso de Jesús. Amén.
0: Amén. ¡Vamos!
1: ¡Gracias Dios!
9: Una bendición, una oración, José Marimón.
0: ¡Vamos!
1: ¡Gracias Dios!
10: Buenos días, gracias Dios, porque mi papá salió bien de la operación. Perdón y de vos, para que los familiares se enteren.
0: ¡Eso!
10: ¡Vamos!
3: ¡Qué bien, qué bien!
1: ¡Gracias Dios!
9: Gracias Dios por este nuevo día, Señor. Gracias Dios por todas tus bendiciones. Gracias Dios por la vida, gracias Dios por todo, gracias, gracias.
0: ¡Vamos!
1: ¡Gracias Dios!
11: Yo escucho el Ministerio porque me pone de todo y me resuelve. Gracias Dios porque mi éxito, mi paz y mi tranquilidad provienen de ti.
0: Amén. Eso es.
1: ¡Gracias Dios!
12: Gracias Dios, le doy gracias a Dios por haberme transmitido esas palabras por medio de Happy. Es puesto que me cayó como anillo al dedo, como quien dice.
0: Eso es, ¡vamos!
1: ¡Gracias a Dios!
0: No escuchamos bien, vamos a uno más, vamos.
1: ¡Gracias a Dios!
13: Yo escucho Olímpica Estéreo porque me pone de todo.
14: Le doy gracias a Dios porque hoy es un día más de vida que nos ha dado. Nos ha dado una oportunidad en este mundo para seguir adelante y cumplir con todas mis metas. En esta mañana le pido a Dios que nos bendiga, que nos proteja y que nos cuide de todas cosas malas. Bendiciones.
0: Eso es.

Esta canción se llama El temor me hizo perder, te dicen aquí en Olímpica. Son las 7 de la mañana, 24 minutos en Olímpica Estéreo, 7:24. 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

0: 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Son las 7:25 minutos.
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0: Son las 7 de la mañana, 25 minutos, 7:25, y aquí están las noticias en Temprano es más bacano.
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3: Oiga, seguimos consternados por el caso del barrio Los Calamares. Sicarios dispararon contra el que era y contra el que no era.
4: ¡Mierda!
3: Santiago José Romero Incer, de 21 años, y Jesús Adrián González Arrieta, de 15, ambos oriundos de la ciudad, son los dos jóvenes que murieron en el ataque a bala perpetrado por sicarios en moto en una tienda de esquina del barrio Los Calamares en la tarde del martes. La Metropolitana confirmó que otra víctima del atentado quedó gravemente herida y permanece bajo atención médica en una clínica de Cartagena. Se trata de Andrés Felipe Díaz Vanegas, de 21 años. Las versiones preliminares que se manejan en torno a este hecho de sangre indican que hacia las 5 de la tarde dos hombres en moto llegaron a una tienda de esquina y el parrillero se acercó donde estaba el grupo de jóvenes reunidos y les disparó a quemarropa. Las escenas dramáticas de dolor y pánico quedaron registradas en videos que de inmediato comenzaron a circular a través de las redes sociales. Entre tanto, la familia de Jesús Adrián, el joven de 15 años, promesa del fútbol, habló: "Te fuiste de nuestras manos, pero jamás de nuestros corazones". Así despide su familia a Jesús Adrián González Arrieta, este joven futbolista que murió en el atentado ocurrido en el barrio Los Calamares. Sus allegados confirmaron que el adolescente residía con sus padres cerca del sitio de los hechos y desde los 7 años estaba dedicado al fútbol. Su posición siempre fue la de defensa y en la actualidad estaba vinculado en la escuela de fútbol Academia de Crespo. Un joven promesa del fútbol que estaba en el lugar equivocado. 15 años, deportista. Hoy le quitan la vida a un deportista que solo quería ser futbolista profesional. Hoy le cortan las alas. ¿Qué está pasando, Dumek Turbay? ¿Qué está pasando? Dice uno de los mensajes publicados a través de redes sociales como reacción a la trágica muerte de este adolescente. Las hipótesis señalan que el verdadero objetivo del atentado sería una persona que presuntamente estaba vinculada a actividades delictivas, mientras otra línea de investigación apunta a disputas entre estructuras criminales por el control del microtráfico en la ciudad de Cartagena. Qué situación tan terrible.
0: ¿Fueron cuántos los jóvenes?
3: 2 fallecieron y uno está en el hospital con pronóstico reservado. Uy. Que recibió un balazo en la cabeza a esta persona también.
0: Terrible. Duele un adolescente, ¿no? De 15 años. Solo 15 añitos. 7:28 minutos en la mañana, 7:28. 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
3: Bueno, y como si fuera poco, después del atentado en el barrio Los Calamares, el martes, ayer hubo otro atentado en el barrio El Pozón.
4: ¡Mierda!
3: Andrés Felipe Altamar Rico, de 19 años, oriundo de Cartagena y de ocupación oficios varios, es la nueva víctima de los sicarios. Lo mataron en la tarde de ayer en el barrio El Pozón, sector Los Ángeles. La policía ya se pronunció de manera oficial sobre ese nuevo homicidio en la ciudad de Cartagena, que ocurrió apenas 24 horas después del ataque a bala que dejó 2 jóvenes muertos y otro gravemente herido en Los Calamares. Las versiones preliminares recogidas por miembros de la policía en el sitio de los acontecimientos indican que Altamar se desplazaba a pie por una calle destapada a las 5:20 de la tarde, cuando por una esquina le aparecieron 2 hombres en moto y uno de ellos le disparó. Altamar Rico, de acuerdo con lo que se observa en imágenes que han circulado en redes sociales, quedó tendido sobre el andén y agonizó por unos minutos hasta que fue trasladado a un centro asistencial. Los médicos confirmaron poco después su muerte. Al momento de los hechos, el joven de contextura gruesa vestía bermuda de jean azul y camiseta de color negro. Según lo manifestado por testigos, la víctima se encontraba en plena vía pública cuando se le acercan y le disparan. Realizaron inspección técnica del cadáver funcionarios del CTI de la Fiscalía, eso señala el reporte policial. Hay que aclarar que...
0: ¿Esto fue en El Pozón?
3: Sí.
0: Sí, en Pozón.
3: La policía confirmó que a Andrés le figuraba una anotación judicial en el sistema penal oral acusatorio por el delito de hurto.
0: Son las 7 de la mañana, 29 minutos, 7:29. 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
3: Bueno, y capturaron al presunto asesino del hincha del Junior en la ciudad de Bogotá.
4: ¡Mierda!
3: Escondido en Bogotá fue detenido un sujeto señalado como uno de los responsables de atacar salvajemente y quitarle la vida a un hincha del Junior en un caso ocurrido en la

0: vida del consulado aquí en la ciudad de Cartagena. Aquel caso ocurrió el 8 de abril y la víctima fue Gabriel Acosta Navas, seguidor del equipo barranquillero, integrante de la barra Los Cuervos. Ayer, según lo confirmó la policía, detuvieron a Jafre José Hernández Julio en medio de la investigación por este hecho. Al furibundo hincha, conocido popularmente como Gabo, lo asesinaron aquella noche luego de salir del estadio Jaime Morón tras presenciar con sus amigos el partido entre Junior y Palmeiras de Brasil por la Copa Libertadores. Desde esa noche las autoridades trabajaron para dar con los homicidas del profesional de salud ocupacional. Cámaras de seguridad grabaron este violento hecho. Entre tanto, el general comandante de la Policía Metropolitana informó que el sujeto fue hallado en Bogotá y que será trasladado a Cartagena para los diferentes procesos judiciales. Añadió que fue desplegado un personal desde la Heroica hasta la capital del país para efectuar la captura y afortunadamente se dio. El señalado vestía prendas del Real Cartagena en el momento de su captura. Recordemos que
1: un mes después, ¿no?
0: Sí, y aquí en los estudios de Olímpica Estéreo, claro, tuvimos la visita de la madre, sí, de Gabriel, quien fue la víctima de estas personas que fueron capturadas, de esta persona que fue capturada el día de ayer. Estuvo la madre, la hermana, y estaban pidiéndole a través de los micrófonos de Olímpica, sí, que hubiera celeridad en el proceso, porque ya iba a pasar un mes del hecho y no había capturas. Se habían identificado las personas, pero no se habían presentado capturas, y obviamente eso como familia a ellos los tenía bastante tristes, porque si bien eso es algo que no les va a devolver al hijo, decía la señora aquí en entrevista, claramente es una forma de hacer justicia. La madre decía, no queremos venganza, queremos justicia.
1: Justicia. Eran las palabras, y bueno, un poquito más de un mes.
2: Sí, porque fue el 8 de abril, ¿no?
1: Sí, el 8 de abril. Se hace la captura del que sería presuntamente,
2: ojo, pero
1: el responsable de la muerte de este
2: joven. Exacto, porque recuerde que habían tres involucrados.
1: Sí, en el video se ve que no actuó solo, que otros también agredieron al joven. Y bueno, por lo menos está la primera captura.
2: Sí, exacto.
1: Y esperar a ver qué pasa. Me imagino que ahora inicia un juicio, ¿no?
2: Sí, va a ser trasladado acá a la ciudad de Cartagena. Incluso el coronel de la policía, el comandante de la Policía Metropolitana de Cartagena, dijo que hubo personal de la policía que salió hacia la ciudad de Bogotá para luego ser trasladado aquí a Cartagena para que responda por los hechos que se le están señalando.
0: El día que tuvimos aquí a la familia de Gabriel en entrevista, le estaban solicitando al alcalde Dumec y pudimos hacer el contacto a través de Olímpica Estéreo con el alcalde. Posteriormente, el alcalde, a través del secretario de Interior, sí, tuvieron comunicación, las familiares de Gabriel, con Bruno Hernández, quien les daba pues y las mantenía al tanto de todo el tema de la investigación que se estaba realizando. Esta mañana tuve la oportunidad de hablar con la hermana de Gabriel, que nos decía que, bueno,
1: ¿cómo se
0: era
1: siente?
0: Eso prácticamente no era como una forma de resolver lo que ya había pasado, pero sí,
1: por lo menos, ¿no?
0: Pero sí tener la
2: un poco paz,
0: correcto, la paz de que ya la persona iba a estar tras la reja y no iba a seguir haciendo daño,
1: claro,
0: porque eso es lo que más temen. Van a tener una reunión más adelante, igual no voy a dar muchos detalles sobre ese tema, pero digamos que ya hay una luz y un final un poquito más reconfortante para esta familia, para esta madre que aquí frente a los micrófonos de Olímpica Estéreo lloraba.
1: Pidiendo justicia.
0: Sí, y pedía justicia por este hecho tan terrible que se presentó aquí en Heroica.
1: Y sobre todo en ese momento se quebrantó un poco porque ella va a pasar un mes.
2: No veía movimiento.
1: Y nadie se ha comunicado conmigo.
2: Incluso se había dado una recompensa de 20 millones de pesos.
1: Es correcto. Y no se ha vuelto a decir más nada. De hecho, decía que ni los jugadores del equipo de los amores de su hijo sabían,
2: ni jugadores ni equipo,
1: pues,
2: nada.
1: Sí, habían mandado un comunicado o algo, pues digamos que dando su voz de aliento o poniéndose de su lado, ¿no? 7:34 minutos en la mañana, más noticias a esta hora en temprano. 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
0: Nos reportaban esta mañana, Nandito,
1: sí,
0: el trancón que se había presentado entre la Yede Olaya y la entrada del Pozón. Resulta que el trancón fue generado por un accidente, un choque que se presentó entre una motocicleta y un vehículo justo frente al Motel Indiana. Ese accidente o ese choque que se presentó, de que no tenemos mucha información, es lo que ha generado el monumental trancón que se está presentando a esta hora. Estamos a la espera de que las autoridades nos den un parte de lo que fue el accidente y que por supuesto nos cuenten todos los oyentes y todos los conductores olimpiquistas que están en ese sector, si ya el trancón, digamos, se resolvió, si estaba la movilidad normal o si definitivamente todavía siguen en filita los vehículos que nos estaban diciendo desde esta mañana.
2: No, tremendo trancón. Desde la Y de Olaya hasta la entrada del Pozón. Incluso me habían dicho que hay un puesto de control por parte de los agentes del tránsito en ese sector, y pues también por eso era que había el trancón, pero fíjate que ahora nos están diciendo que es un accidente que se presentó ahí frente al motel. Entonces el trancón llegaba hasta la entrada del Pozón.
1: Uy,
2: bastante, desde la allí hasta la entrada del Pozón.
4: 7:36 minutos en la mañana, 7:36, más noticias.
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0: Bueno, dos temas relacionados con Aguas de Cartagena. El primero, ellos emitieron un comunicado donde están diciendo que le piden a la ciudadanía que no guarden agua si no están dentro de los barrios donde se va a ir el agua. Porque, ¿qué está pasando? Como se estaba hablando de racionamiento,
4: todo el mundo está
0: recogiendo agua, entonces es que menos sale
4: claro,
0: el agua.
4: Claro.
0: Entonces,
4: claro,
0: ¿qué es lo que está diciendo Aguas de Cartagena? Nosotros tenemos una programación.
4: Y se están entregando.
0: Y todos los días, aquí en Olímpica Estéreo, le estamos diciendo cuáles son los barrios que por día van a quedarse sin agua entre 8 de la mañana y 6 de la tarde. Solo los barrios que están dentro de los listados que van a quedar sin el preciado líquido
4: deberían
0: son
4: ser
0: los que tienen que llenar sus tanques o quedarse con el agua, guardar el agua. Los otros barrios no, porque es que si todo el mundo se pone a llenar,
2: claro, peor la, no queda peor la pena.
0: Y claro, ellos ya publicaron para el día de hoy todos los barrios que se van a quedar sin agua. Y toda esa zona del barrio El Recreo, La Concepción, incluso el barrio Los Calamares también, ya el listado lo vamos a publicar a través de redes sociales, porque es un listado pues bastante extenso, pero es lo que le están pidiendo a la ciudadanía. Si usted no está dentro del grupo de barrio que se va a quedar sin agua, no recoja, tranquilo que su agüita le va a salir. Sin inconveniente.
4: Sí, 7:37, ¿y cuál es el otro punto que tenemos de agua?
0: Ese.
4: Ok. 7:37 minutos, más noticias a esta hora en temprano, es más bacano.
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0: Noticias nacionales que tienen que ver con los candidatos a la presidencia de la República, que han dado mucho de qué hablar esta semana. Empezando con Cepeda y de la Espriella, que son cuestionados por su actitud ante el debate público. Hay que empezar hablando de Iván Cepeda, que dicen no se asoma a debatir. El candidato del Pacto Histórico, Iván Cepeda, está siendo criticado por no dar la cara en los escenarios de discusión. Pese a haber sido invitado, Iván Cepeda no ha asistido a ningún debate ni foro a los que varios de los demás candidatos sí han participado exponiendo y confrontando sus propuestas. Cepeda aseguró que solo debatirá si hay moderadores pertinentes y si se definen temas específicos, evitando responder por los escándalos que rodean al actual gobierno del presidente Gustavo Petro. Analistas consideran que el senador no quiere arriesgar su liderazgo en las encuestas ni quedar en evidencia ante las preguntas difíciles de los comunicadores. A propósito de los comunicadores,
4: pero a propósito de eso, ¿sí? Recuerden que recientemente fue noticia este fin de semana y se volvió viral la entrevista que hizo el streamer Westcore a expresidente Álvaro Uribe. Y luego la gente le estaba diciendo, sería bueno que entrevistes también a los candidatos a la presidencia. Y él dijo, no me gustaría entrevistarlo porque serían tres entrevistas diferentes a cada uno. Me gustaría es hacer un debate. Y está proponiendo hacerles un debate y ya les hizo la invitación a esperar quiénes.
2: Dicen sí
4: a un debate que sería totalmente diferente a los que hemos acostumbrado a ver en la televisión nacional con los canales, porque acá sería
2: a través de redes,
4: una persona del común como lo es Westcore, que no tiene filtros para preguntar.
2: Sí.
4: Y la gente lo está pidiendo, sobre todo sus seguidores, porque este pelado
2: pero fíjate, a pesar de
4: conectado no, mucha gente en no, esos streaming cuando de hecho le hizo al presidente Gustavo Petro y después la que le hizo al ex presidente Uribe. Bueno, que también la gente estaba diciendo que incluso se conectó menos gente, incluso en el pico más alto de la entrevista hubo menos gente que con la entrevista del presidente Gustavo Petro.
5: Y le hizo preguntas a Uribe, preguntas delicadas.
4: Sí, sin filtro. Él, lo que la gente le mandaba, él de una vez, ¡pum!, la tiraba.
5: Él se manda.
4: La tiraba. Pero ¿qué aceptarán los, será que aceptan los candidatos? Porque incluso, mire que acá Iván Cepeda está diciendo que él iría a un debate siempre y cuando estén las garantías.
2: Personas, sí, y no, personas idóneas aquí. Sí,
0: moderadores pertinentes, no personas idóneas, porque los periodistas son personas idóneas. Lo que pasa es que dicen ellos que hay algunos periodistas que están más de un lado que de otro. O sea, que cuando hacen las invitaciones a ese tipo de debates, lo que hacen es tratar de dañar la imagen de alguno de ellos.
4: Sí, se vuelven incisivos según en algunos candidatos.
0: Bueno, a propósito de ese tema, hubo una situación también esta semana con Abelardo de la Espriella, con el Tigre.
4: Ah, sí, se volvió viral. Sí,
0: el polémico abogado y candidato independiente ha tenido una semana para el olvido tras dos episodios con mujeres periodistas. El primero, el hombre hizo un chiste sexual en vivo.
4: Sí, sí.
0: En el programa Piso 8, Abelardo de la Espriella insistió a una periodista que se llama Laura Rodríguez para que le hiciera zoom a una foto justo en la zona de su pantalón, sí, asegurando que con esa imagen ganó votos femeninos. Rodríguez confesó en X haberse sentido vulnerada, acosada y asqueada. Posteriormente, el candidato ofreció disculpas y aseguró que todo se trató de una broma, refiriéndose al tono del programa. Yo simplemente seguí esa línea con otra broma, sin malicia ni morbosidad, mamando gallo como suelo hacerlo. Eso afirmó en su cuenta de X.
4: Sobre todo, yo vi la entrevista, sobre todo porque en el programa, como es un programa que también tiene algo de humor, hacen preguntas como estaban tomándole el pelo al candidato con el tema que se volvió viral, el tema de las nalgas.
0: Correcto, supuestamente que se había operado las nalgas.
4: Que se había operado las nalgas, que no es que ta, ta, ta. Y entonces después él, como a manera de defenderse, sacó la foto. Bueno, si no tengo nalgas, por lo menos vea, dele zoom.
0: Bueno, otro entonces, de las...
4: digamos, esto fue uno de los clips que se volvió virales luego esa entrevista. Pero hubo otra entrevista esta semana.
0: Sí, justamente Malú. En Noticias Caracol, el candidato afirmó que la ignorancia es atrevida, dirigiéndose a la presentadora María Lucía Fernández, luego de que ella le preguntara sobre la ética en su labor como abogado y cómo la aplicaría en un eventual mandato. De la Espriella señaló que no, de no tener formación en derecho, y aseguró que la pregunta era realizada de mala fe.
4: Sí.
0: Bueno, aparte que...
4: Y bueno, de unos argumentos desde su punto de vista...
0: correcto.
5: Que son válidos.
4: Que son válidos dentro de su profesión, porque él decía, bueno, yo puedo hablar desde el punto de vista porque yo soy abogado, yo no soy político.
5: Un día se ofendió porque tomaron una foto de él vieja, donde se le ven las entradas, donde se le ve que es como calvo aquí, y hoy tiene pelo. Y sí, le dijeron a Abelardo, y te hiciste un trasplante, que se llama, ¿verdad?
4: Sí.
5: Respete.
0: Implante.
5: Respete. No, sí, porque son los mismos, se los puso ahí.
0: No, no es lo mismo, claro. Pero vamos para adelante.
4: Bueno, en todo caso, oiga, vamos a hacer algo, nos gustaría como, porque oiga, a propósito, estamos que a 16 días, 16, 17 días de las elecciones, que será.
0: Correcto.
4: No, 16 días.
2: 31 de mayo.
0: 31 de mayo.
4: 31, sí, a 17 días.
2: Claro.
4: Porque hoy es 14, 16, 17, sí señor. 17 días de las elecciones en Colombia, la presidencia.
2: La primera vuelta, ¿no?
4: La primera vuelta. Ahora, si hay un presidente que hace el porcentaje que pide de la media más uno, sería el ganador en primera vuelta. Tenemos una publicación en Instagram, tenemos algo publicado. Si las elecciones fueran mañana, ¿usted por quién votaría? Están las tres fotos de los candidatos que lideran las encuestas.
2: Efectivamente.
0: Igual si su candidato no está dentro de esa de la foto, también escribe.
4: Dígalo. Nosotros ponemos por referencias las fotos de los que están liderando todas las encuestas. Usted vaya a la publicación y para ver, vamos a medir como que el pulso de la gente, a ver qué está pasando en el mundo político. No nos metemos mucho en esto, pero
2: la queremos cosa ver, política,
4: sí, queremos ver cómo está el
2: termómetro político.
4: Sí, el termómetro político a las puertas de las elecciones que serán este 31 de mayo. Oiga, y para finalizar este bloque de noticias, ya se conocieron los cuatro equipos que estarán peleando la semifinal del fútbol colombiano. Ayer se conocieron los dos últimos.
2: Efectivamente, ya hay cuatro equipos que estarán peleando. Ayer se conoció el Tolima.
4: Ganó 3-0, ¿no?
2: Sí, ganó, le ganó al Pasto. Y el partido fuertísimo fue el del Junior frente al Once Caldas.
4: Casi se le sale de las manos el partido del Junior, faltando 10 segundos.
2: Sí, mano, o sea, estuvo
4: penalti a última hora, expulsión, y se convirtió en el héroe de la noche el arquero del Junior, Silveira, es que se llama.
2: Sí, pero acá y, como costeño, hay que ponerle la lupa al defensor. O sea, ya viene embarrada tras embarrada de vaina que llega.
4: Pero, el
5: no fue Peña, compa.
4: No fue Peña. Pero el que comete el penalti era prácticamente la figura del Junior ayer. Le fue muy bien. Hizo gol.
2: Pero casi embarra la.
4: Pero hizo un autogol y luego el penal.
2: Lo que pasa, o sea, es que
4: se convirtió del héroe al casi villano de la noche.
2: Si hubiese sido el villano total,
4: si marcaba gol Dairo, que es el goleador histórico del fútbol colombiano. De tiros penal
2: no fallaba,
4: casi nunca falla.
2: Yo no entiendo esa pateada de él.
4: No, pero Patio, como siempre lo ha hecho.
2: No, pero yo
4: su brinquito.
2: O sea, yo te digo algo. O sea,
4: Silveira lo esperó.
2: Pero yo te digo algo. O sea,
4: hay que darle el mérito al arquero.
2: Sí, lo tapó, está bien, pero yo te digo, es la forma como patea.
4: Sí,
2: sí, me entiendo.
4: Confiado, o sea, porque si tú eres goleador y siempre te ha funcionado.
2: No, pero es que mira que no es siquiera para ganarle al Junior. Es un penal que te iba a garantizar a ti
4: los penaltis
2: para pasar a una semifinal. Claro. O sea, era duro, compa.
4: Sí, pero en el duro también se ha podido ir.
2: Pero bueno, la suerte en esta ocasión estaba con el Junior.
4: Con el Junior, que luego de que ataje el penalti, se acabó el partido.
2: No, lo que le digo de defensa es porque ha sido criticado también en la Copa Libertadores.
4: ¿Cómo es que se llama?
2: Monzón. Ha sido muy criticado. Bueno,
4: ayer igual, hizo un golazo.
2: Tremendo golazo.
4: Señores, entonces los cuatro clasificados,
2: Atlético Nacional se estará enfrentando al Tolima.
4: Uy, partidazo.
2: Y el Junior de Barranquilla se estará enfrentando a Santa Fe.
4: Uy, duelo duro. Que en la última vez que se enfrentaron por la final de la Superliga.
2: Sí.
4: ¿O Superliga o Supercopa?
2: Yo creo que fue la Superliga.
4: Sí, que es que juegan para ser los dos campeones del año.
2: Exacto.
4: Y el Junior perdió ante Santa Fe.
2: Eso está rudo.
4: Vea. Y ojo, los hinchas del Santa Fe querían a Junior enfrentarlo otra vez. Y los entrevistaron. Que sea el Junior.
2: Pero ¿sabes una cosa? Que
4: si sería la revancha para el Junior si le gana al Santa Fe.
2: Exacto. Si se dan las cosas aquí. Estaremos hablando de pronto, si se dan las cosas, de lo que tengo pensado. ¿Usted se acuerda de la final Nacional Junior?
4: Sí, claro.
2: Da tremenda final esa.
4: Sería una final.
2: Bueno, el partido será el 16. ¿Cuándo es el 16? Sábado.
4: Este sábado.
2: A las 3 de la tarde se estará enfrentando Tolima Atlético Nacional en Tolima.
4: Ajá.
2: Y estará también el Junior enfrentándose a Santa Fe, pero en Bogotá.
4: En Bogotá, cierre en Barranquilla.
2: Cierre en Barranquilla, 3 de la tarde los dos partidos, Tolima Nacional y Santa Fe Junior. ¿Cuándo es el próximo partido? El 23, ¿qué cae 23 de mayo?
4: 23 de sábado mayo.
2: También. 23 de mayo.
4: Sábado, el otro sábado.
2: El otro fin de semana entonces sería Atlético Nacional en Medellín frente al Tolima y Junior en Barranquilla cierra con el Independiente Santa Fe.

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0: nueva canción de Alex Manga, el presidente del vallenato. Hace esto que se llama un... ¡Qué pedazo de vallenato! Es increíble. Suena muy bien aquí en Olímpica Serio. 8-11 minutos. Estamos arreglando una hora más, muchachos.
1: No sabía que esta cámara...
0: Mañana de jueves.

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2: Me acaba de salir aquí en Facebook una foto de nuestro equipo, una vez que Mr. Black hizo un evento en el patio de banderas del centro de convenciones y era había que vestirse y que elegante. Y nos veíamos bien
3: pura Adriarita.
2: Dando saco, que da miedo ese calorón que hacía ese día,
1: carajo. Sí, sí, ya me acuerdo.
2: Tú no sabes que para esta época siempre, estoy aquí viendo los recuerdos, para esta época siempre hace mucho calor, por la época, justamente. Sí. Y hay una publicación y que carajo, uno con estos calores hasta bañándose suda.
0: Total. uno está bañándose así, que pronto viene Chapludú, el agua caliente. ¡Ah! No, como sopleteado, compa, el agua caliente.
1: Bueno, 8 de la mañana, 12 minutos, llegó el momento de serenar Vive la Expo Móvil Tránsito de Turbaco 2026. 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
0: Hoy está de cumpleaños mi primo.
2: ¿Quién es tu primo?
0: Mark Zuckerberg.
2: Vaya, igualitico, sí. Primo hermanito.
4: Primo hermano.
1: Un día como hoy, entonces.
0: En el 1984 nació el man Mark Zuckerberg.
2: Mark Zuckerberg.
0: ¿Quién es Mark Zuckerberg? Mark
2: es del 84.
4: Del 84. Tiene 42.
1: Tiene 42.
2: Yo pensé que él estaba más nuevo, ¿sabes?
0: ¿Quién es Mark?
1: Laurita, sí, para yo también.
2: Mark Zuckerberg es el dueño de Facebook.
1: De Facebook.
0: Dueño de Meta.
1: De Meta.
2: Sí,
1: de
2: correcto.
0: Meta es dueño de YouTube, Instagram, de Instagram, WhatsApp.
2: Limpio que está el hombre. Sí.
1: De hecho, es uno de los hombres más ricos del mundo. Y yo diría que, aparte de ser el más rico, que tiene la información del mundo.
2: El más poderoso.
1: El más poderoso. Tiene la información de todo el mundo.
3: Ah, pero yo pensé, cuando usted hablaba de más rico, era de otra cosa.
2: Bendito sea Dios.
3: Aunque también, ¿no?
0: Oye, tiene plata.
4: Y el man usa lujo silencioso.
1: Sí, es básico para vestir.
4: O sea, no tú la ves que un suérico con un chulo. No,
1: y lo ves tú con la misma camiseta, pero es que tiene muchas de ese color.
3: Hay un actor también que es así. Blanca y negra, no.
1: Además, le gusta mucho el gris. Sí. Gris, camisa Matrix. Básica, blanca, sí.
2: Keanu Reeves.
3: El que hizo Mac.
1: Ah, yeah.
3: ¿Cómo?
2: Keanu Reeves.
3: Ese.
0: Un día como hoy.
2: Y hay que mirar malo cuando no dice así. Keanu Reeves.
0: Un día como hoy, en el 1944, nació George Lucas.
2: ¿Y ese quién es?
0: ¿Quién es el man?
1: ¿Quién es ese?
0: El creador de Star Wars Indiana Jones.
2: ¿De qué?
0: De Star Wars. Indiana Jones.
2: Uy, bueno, madre, se le salió la calza, Happy.
0: Un día como hoy.
3: Happy,
0: en
3: el... tiene la boca.
2: Ay, tan bonita el señor Happy.
3: ¿Eso que tiene la boca que se te salió algo?
2: Se salió la calza, se mordió la lengua cuando dijo Star Wars.
0: Un día como hoy, en el 1976, el señor Edward Jenner.
2: Edward Jenner.
0: Desarrolla la vacuna contra la viruela.
2: Vio. Sí, qué maravilla.
3: ¿Qué año fue ese?
0: En el 1796.
3: Hace rato.
2: Imagínate.
0: En el 1948, hace años, no hace mucho, fue fundada ahí. O sea, se proclama la independencia de Israel.
2: Sí. Okay.
0: Sí, señor, en el Medio Oriente.
2: O sea, que hoy están celebrando, hoy es su 20 de julio allá.
3: Sí, hoy tiene juegos pirotécnicos allá.
2: Sí, claro.
0: En el 1973, la NASA.
2: Ellos se pasan con los juegos.
3: Bueno. Y nos sacan los permisos.
0: Oye, en un partido
3: de vaca de los bomberos.
2: Bueno, ya.
4: Oye, pero bebé, en Arabia se formó una pelea en un partido de fútbol, puro palo. Una pelea de jeque.
2: Una palera,
4: unos jeques dándose palo.
2: Dándose palo.
0: En el 1973, la NASA lanza el Skylab. Así está escrito en
2: ¿qué
0: inglés.
2: ¿Qué es eso?
0: Una estación espacial, una órbita. Lo pusieron en órbita.
2: ¿Una órbita?
0: Lo pusieron en órbita, hombre.
1: Estación espacial.
0: Sí, señor.
2: Ok.
0: Oiga, hoy, un día como hoy, se celebra el Día de la Salud. Un Día Mundial del Seguro.
2: ¿Del seguro?
0: Sí, señor.
2: ¿De qué seguro?
0: Una fecha para crear conciencia sobre la protección. Un día como hoy.
2: Hay que estar seguro.
3: Seguro personal, ¿no?
5: ¿Cuándo tendremos seguridad?
3: Mm. Oiga, muchachos, por acá me acaban.
4: Se me faltó una. Ajá. ¿Qué? Se murió Frank Sinatra un día como hoy.
5: Sí.
4: En el 98.
3: ¿Quién es Frank Sinatra?
4: Papi, la música del año siglo XX.
5: De los músicos más importantes de la historia. Sinatra.
2: Oye, estamos en vivo a través de @olympiccartagena en TikTok. Ya nos pueden ver. Esta mañana estábamos teniendo dificultades técnicas, pero ya las resolvimos.
5: Ya.
2: Bueno. @olympiccartagena. Conéctense a través de TikTok. Nos dejan mensajitos por ahí. Entren, denle me gusta y compartan la transmisión porque vamos a tener sorpresitas por allí.
5: Bueno, vamos con el tema de conversación.
3: Oiga, antes del tema, señor King, por acá me reporta conductores olimpiquistas. La avenida Crisanto Luque está sentido Bomba al Amparo al centro 5-0.
4: Claro.
3: Según nos dicen que es un 901 frente a TCC.
2: ¿Qué es un 901?
3: Es una persona muerta por accidente de tránsito. Lo que me dicen por acá en estos momentos. Ay, Dios mío.
2: ¿Pero qué pasó? Que nos den la información. Estamos
3: es lo que me dicen hasta el momento, entonces vamos a estar muy atentos. Por acá ya otro conductor olimpiquista, nuestro amigo Yaiser,
5: sí,
3: me dice, hermanito, estoy aquí cerca, ya te confirmo. Gracias, porfa, hermano. Que nos tienen el dato exactamente.
5: Bueno, tema de conversación, señores y señores. Oye, temprano y más bacano.
6: Estuve a punto.
2: Linda. Estuve a punto de mandarme el desayuno.
5: Sí.
2: A punto.
5: Ahí, ¿por qué no te lo mando?
2: Porque no tengo los recursos. Hoy es 14, gordo.
4: Ya mañana.
2: Imagínate.
4: Mañana cae.
5: ¡Vamos!
6: ¡Estuve a punto!
3: Estuve a punto de hacerle un homenaje a jueves de TVT.
5: Sí.
3: Sí. Estaba que le metió un 16 días a la vaina.
2: Ok.
5: ¡Vamos!
6: ¡Estuve a punto!
4: De traer los bollos. Se me quedaron en la mesa.
3: Tampoco tenía recursos.
4: No, se me quedaron en la mesa, me falló.
3: Pues no te quedaste tú y los mandas a ellos en mototaxi.
4: Se falló la memoria, compa, la memoria falla. Oye, la memoria es tan pesada que te dice, se te olvida algo, pero no te dice el qué.
5: ¿Qué? ¡Vamos!
6: Estuve a punto
5: de pagarle la plata que le debo, pero como no me han pagado, no he podido pagarle. Estuve a punto. O sea, tuve toda la intención del mundo. ¡Vamos!
6: Estuve a punto.
5: Dale, pa'
7: ver. Yo escucho Olímpica Estéreo porque es buena de todo. Nando, Laura, Quique.
5: Dímelo.
7: Bello, todos los. Happy, muy buenos días para todos.
4: Buenos días, mi hermano.
7: Dios me los bendiga a todos, compadre. Aparecer en el rompoy de Pozón también se está prendiendo un trascaride. Se está prendiendo un trascaride aparecer en el rompoy del Pozón.
5: Ok. ¡Vamos!
6: ¡Estoy a punto!
5: Suelta.
8: Por todo y me resuelve. Estoy a punto de decir que no jodas, ya estoy viejo, porque a las personas que me encontré en la discoteca, ahora me las encuentro en la EPS, ¿vale?
2: Ok.
3: La compa.
5: Estás viejo cuando ya lo que te encontraba en la discoteca te la encuentras.
3: Total,
5: en la
3: compa. Vaya,
5: está viejo.
3: Esta.
5: ¡Vamos!
6: ¡Estuve a punto!
7: Yo escucho Olímpica Estéreo porque me pone de todo. ¡Estuve a punto! Estuve a punto de dar el asterisco por un mini split. Pero, gordo, bájame el aire un poquitico que tengo frío.
6: ¡Vamos! ¡Estuve a punto!
3: Háblame de esa maraña.
9: Estuve a punto de decir que el Chacal está en la casa de los famosos. En otro día lo he escuchado hablar ahí, ¿qué pasa, Chacal?
2: Ah, sí.
5: Sí. Ah, está saliendo en la casa.
2: El jefe habla así como el Chacal.
5: Sí, le están imitando al Chacal.
6: ¡Vamos!
2: Ahora se molesta.
6: ¡Estuve a punto!
2: ¡Dale!
6: ¡Estuve a punto!
7: Yo escucho Olímpica Estéreo que me pone de todo. Estuve a punto de decirle a la cachona mía que me dejara quieto, pero nada. Lo mueve sabroso y me voy a quedar quieto, soy yo. No digo nada.
5: ¡Hágalo!
2: Sí.
10: Yo escucho Olímpica Estéreo porque me pone de todo.
6: ¡Estuve a punto!
10: Estuve a punto de cobrar 50 millones de pesos.
5: ¿Y qué pasó?
10: Cantaron los gallos y ladraron los perros y me desperté.
3: Está bien, pana. Ese gallo lo hago en sancocho,
11: despertar.

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1: Pavel, ¿qué hora es?
0: 8:29.
1: 3 de la mañana.

0: Son las 8 de la mañana, 34 minutos en Olímpica Estéreo, 8:34. Y aquí estamos en temprano, es más bacano Olímpica Estéreo, mañana de jueves, 14 de mayo. La mañana de temprano es más bacano. Bueno, 8:34, muchachos.
1: Oye, ¿y tú por qué vienes así como con esa cara? ¿El día está pesado o qué es la cosa?
0: Pato, no me lo vas a creer. Hoy todo me ha salido al revés. Hoy es como mareado, fundido.
1: Oye, pero cógela con calma, cógela suave, como un ponqué bimbo.
0: ¿Cómo qué? ¿Como un
1: ponqué bimbo? Haz la prueba, agarra una bimbo tajada, ajá, un bimbo chocoso, ajá, o el bimbo casero y verás cómo se te compone ratico mismo.
0: Va a tocar entonces ir por uno de esos.
1: Claro que sí, de uno.
0: Cúbreme aquí, Jami.
2: Voy para eso.
1: Ah. Pero me trae uno.
0: ¿Sí?
1: Sí, señor. Ustedes también vayan por el suyo y de paso nos cuentan qué ha hecho que su día sea duro. Porque hoy estaremos desde las 3 de la tarde en el barrio San Fernando, en El Socorro y en el centro comercial Plazuela.
0: Repíteme los
1: barrios. San Fernando, El Socorro y en el centro comercial La Plazuela.
0: Bueno, ponqué bimbo, coge la suave y súmate tú también. Después no digas que no las avisamos, ¿ah? 8:34 minutos, muchachos.
3: Llegó el momento de escuchar esas noticias. Encontramos a diario en las redes, televisión, en las redes sociales de esa

0: puede hablar. Eso nada más lo hace el natural. Oye, salimos con el mismo tono, No nos pusimos de acuerdo, eso para que la gente vea que...
1: ¿Con qué me vienes tú?
0: Cosota.
1: Mi amor.
2: Uy, qué hijo.
3: Oye, mi amor, imagínate que vamos a hablar de un famoso actor de Hollywood. Estamos hablando de ese hombre que se llama Marlon Wayans.
1: Ah, yo sé cuál es.
3: Seguramente ustedes recordarán su rostro por una película donde aparecía un hombre chiquitico, chiquitico, con cara de adulto, un moreno. Esto. Estoy mostrando aquí en el en vivo.
1: Ya, claro, el que salió.
3: Ese es de ¿Dónde están las rubias?
0: Y también el de Scary Movie.
3: El de Scary Movie, el morenito
1: es. Él es especializado en películas cómica.
3: Sí, sí.
2: Sí, señor.
3: Okay. De humor. Bueno, resulta que el hombre ha dado unas declaraciones que han generado, pues, mucho revuelo, porque ha dicho: no me casé porque nunca quise que mi madre sintiera celos de otra mujer.
0: No, hombre.
3: Nunca quise que mi madre se sintiera que era la segunda para cualquier mujer.
0: Eita.
3: Marlon Wayans rompió el silencio sobre el motivo por el que a sus 53 años nunca se ha casado. Y la razón ha dejado al internet dividido. No fue por falta de amor o compromiso. Durante más de 20 años mantuvo una relación sólida, pero él sí aceptó, nunca llegó por una promesa que le hizo a la mujer más importante de su vida, que es su mamá. Nunca quise que mi madre sintiera que otra mujer ocupaba su lugar. En su lecho de muerte le dije que ella siempre fue y sería mi chica número uno. Sí, señor, el señor decidió mantener el sentimiento de importancia de su madre por encima de las formalidades legales en sus relaciones. Mientras unos aplauden su lealtad, otros critican el vínculo como algo que impidió su propia evolución personal. Tras la salida o la partida de sus padres, el actor confiesa que finalmente está listo para convertirse en hombre y abrirse a la posibilidad de casarse.
1: Ahora sí.
3: ¿Qué opinan ustedes de eso?
1: No, yo creo que está mal. Está mal porque sí, la mamá de uno siempre va a ser la mujer número uno, el primer amor de uno.
0: Total. Pero
3: es que son amores diferentes.
1: Exacto, sí, son amores diferentes. Total. Ya llega el momento en que uno tiene que pensar en armar su propia familia.
0: Es el deber ser.
3: El deber ser.
2: Igual es libre.
0: Ahora.
1: No, cada quien es libre.
0: Lo que le dé la
3: gana. No, sí, claro. Él digamos que en vida a su madre le hizo esa promesa, pero, y ahora que ya la mamá no está,
0: pero ojo,
3: ya está tomando la decisión ahora, de
0: casarse. El hecho de que no se haya casado por su mamá no quiere decir que él no tenía su
2: claro,
0: sombrita.
2: Y
3: sí.
2: No,
0: que
3: sí
0: por
3: tenía,
0: cierto que puede...
1: Que no se casó es otra cosa.
0: Exacto, no se casó.
3: Pero eso también sugiere otro temita.
0: ¿Qué?
3: Porque es que si esa mujer con la que duró 20 años en una relación sólida, ajá, hubiera querido o hubiera considerado que casarse era un requisito para ella, hubiera sido un problema. O sea, tuvo suerte que la chica no tuvo problemas en casarse, pero hay mujeres que dicen y que consideran que tienen que casarse.
0: ¿Y cuál era la condición?
3: Para estar en una relación. Entonces, si en algún momento la mujer que tenía, ajá, o que tiene, no sé si todavía la tiene, le hubiera dicho o nos casamos o se acaba, se hubiera acabado la relación de él.
0: Epa, se acaba.
3: Por la promesa que hizo él de no poner a otra mujer como en primer lugar, que no fuera
2: ahí su mamá. Ahí nace un interrogante.
3: Sí.
2: ¿Cuál será la condición de la mujer? Porque de pronto es una mujer, como el man tiene mucho dinero, de pronto la mujer dice: yo quiero vivir mi vida cómoda, tranquila, yo no voy a amargarme. Porque cosas se han
3: visto. Hay pensamientos distintos, pero ¿ustedes qué opinan sobre eso? Sobre el hecho de que el hombre no se casó porque no quería que ninguna mujer fuera más importante que su mamá. Dejen sus comentarios, dejen sus mensajes, manden sus notas.
1: Ahí en TikTok, vaya, la gente ahí comentando.
3: En el TikTok dejen sus mensajes porque estamos conectados en @OlympiCartagena. Uno no cree que, bueno, esta gente famosa tiene sus excentricidades, ¿cierto? Ellos tienen formas de pensar,
1: sí, pero yo te voy a...
3: muy curiosas y salen con una vaina. Yo no me imaginé jamás que una persona saliera con una vaina así.
1: Ahora te voy a decir una cosa. Es que hay veces que hay mamás que no permiten que sus hijos,
0: sí,
1: ninguna mujer es apta para sus
3: ninguna
1: hijos.
3: Ninguna mujer está.
1: Mira lo que pasó, mira lo que pasó con la suegra esta en México. Es México.
3: Fue en México.
1: En México.
0: Y mujer que llegue, mujer que le echan al hijo.
1: Sí, o sea, ninguna le parece, ninguna. Ninguna.
0: ¿Usted no ha visto el
3: video? El hombre se queda después solterón y solo.
1: A mí me pasa lo mismo.
0: ¿Cómo?
3: ¿Qué sí te pasa?
1: Cuando yo llego allá a mi casa, una muchacha, no es que mi mamá me la ahuyenta.
0: Sí.
1: Sí.
3: Esa mujer no es para ti.
1: ¿Tá? No, le dice al muchacho, él no es para ti, mira, tú eres muy bonita.
3: ¿Qué va a hacer?
2: Oye, caso contrario.
1: No, pasa... Oye, mija, tú no estás viendo. Oye, mija, tú te mereces algo mejor.
2: Oye,
1: y me la ahuyenta. Oye, y la muchacha sale y dice: oye, señora, gracias por abrirme los ojos.
2: Oye, y eso que dice usted, ¿verdad, King? Porque mi mamá dice: cuando yo llevo a Silly, me dice que, mija, tú estás loca. O a tanto mira, hombre en el mundo.
3: Que no te quería.
2: Digo, pero tanto hombre en el mundo y tú vas a empatarte con él.
1: Si yo fuera tuyo, yo un hombre así no,
3: no me meto en esa barra.
2: Mi mamá es así, mi mamá es así.
0: Sin asco.
1: Más noticias turbantes, Laurita.
3: Oigan, ustedes saben que hay algo que se llama butt sex, que es el término.
0: Sí, es lo que nosotros nos ponemos.
1: Ay, yo tengo uno hoy yo negro. Tengo uno. De hecho, nada más tengo dos. Uno que me pongo ahí y que me pongo medio.
0: Es que guaga, claro.
3: Estoy grabando, no me interrumpan, gracias.
1: Ah, estás grabando. Ay, dale, Laurita.
0: Dale, graba.
1: ¿Se va a poner los audífonos? Tres, dos, uno.
3: ¿Sabía usted que hay un nuevo término que se llama butt sex? Que ha sido utilizado para describir a los hombres que tienen relaciones íntimas con otros hombres, pero no se consideran gays. Resulta que... en los últimos años han surgido términos como butt sex o... goys, para describir a hombres que tienen encuentros íntimos sexuales con otros hombres, pero que no se identifican como gays o bisexuales. Este concepto fue estudiado por un sociólogo quien investigó a hombres heterosexuales, muchos casados y otros con hijos, que mantenían relaciones ocasionales con otros hombres sin involucrar vínculos románticos o afectivos. Por otro lado, los llamados goys aseguran sentir atracción por hombres, pero rechazan identificarse con la cultura de los estereotipos asociados con la homosexualidad tradicional, generando debates dentro y fuera de la comunidad LGBTI. Especialistas han planteado que este tipo de prácticas no son nuevas, sino que reflejan lo compleja y variable que puede ser la sexualidad humana, especialmente cuando se enfrenta a ideas tradicionales sobre masculinidad. Mientras algunos creen que estas etiquetas ayudan a visibilizar nuevas experiencias, otros consideran que son simplemente nuevas formas de nombrar algo que siempre ha existido. ¿Qué opinan ustedes?
1: Mi hermana, hombre que está con otro hombre, que no venga con carreta. No, que yo no soy gay.
0: No, no es que esté con él, sino que tenga relaciones con otro hombre.
1: Por eso.
0: Porque
1: yo no
0: podemos
1: soy gay. No, yo no soy gay. Yo soy boxer. ¿Cómo es boxer?
3: Botsex.
0: Yo lo único boxer que conozco es lo que me pongo. Y el GOE, lo que hermano, conozco el GOE es una fuerza de la policía.
1: O sea, técnicamente... yo le diría, hermano, usted no es ningún boxer. Usted lo que baja es boxer.
0: Ey, así tampoco.
1: Ah, no, le gusta estar bajando boxer, hermano.
3: Lo que sí es cierto, ojo, que lo que sí es cierto es que el tema de la sexualidad humana es muy amplia. Así como ahora hay ese poco de gente que... soy hombre, pero no soy hombre, sino que soy mujer y me gusta y me visto como tal. No. Y me siento tal porque yo pienso que soy tal cosa. De no. La ideología
0: salieron
3: de
0: los género
3: y
0: ahora
3: todo
0: que...
3: este tema. Digamos que así de amplia es ese tema de los gustos en la intimidad. Hay gente que hace de cuanta vaina cuando está en el
0: totalmente,
3: encuentro íntimo.
0: Claro.
3: No, y no. Eso va en cada persona. Y cada persona lo puede nombrar como lo quiera nombrar. Pero uno ya sabe que un hombre que tiene intimidad con otro hombre es...
1: claro.
0: Ya.
1: Es más, Manzala decía que Laurita sale que no, que yo no... yo sí, yo he estado con otro hombre, pero yo no,
3: pero
1: soy,
3: yo no
1: gay.
3: Soy gay.
1: Hermano, usted no es ni... yo, ¿usted qué? Yo soy boxer. De lo que es un minero, mi hermano.
3: Oye.
1: Minero, mi hermano.
2: Ya.
1: Casco amarillo, que no es lo mismo.
0: Ay, sí, usted es minero, ya sea porque.
3: ¿Qué es esto?
0: Ya cerra.
3: Pero eso es, mire. Eso es, digamos, un tema que es bastante amplio, como les venía yo diciendo. Pero también es difícil de definir. Porque la gente normalmente antes creía que el hombre...

0: gay o homosexual, era el que lo veías tú amanerado. Pero no, gordo.
1: No, señor.
0: No, gordo.
1: Hay manes así serios.
0: Hay manes normales. Hombre macho, ay, con su familia, con su vaina. Hacen normal todo lo que hace un hombre normal.
2: Pero
0: le gusta su vaina.
2: No, ¿cuánto hay para esa marañita?
0: Y cada quien. Mira, Nando ya está preguntando cuánto hay para esa maraña. Ese tipo de cosas me refiero, por ejemplo.
1: ¿Cuánto hay, compa? ¿Cuántos ceritos hay?
0: Vea, ya hay cosas que no determinan. Para que ustedes saben si un hombre es gay o no es gay.
3: La conversación
0: ahora es mismo, claro. Como está el mundo, no se sabe ni quién es quién.
1: Así es. Tantas cosas que hay.
0: Porque dígame usted, después de que usted esté en la intimidad de su habitación, de su casa, usted puede hacer lo que usted quiera.
1: Claro.
2: Yo dije, y van al gimnasio y que
0: usted puede hacer lo que están. En el gimnasio. Mira, están, te voy a decir, están en el gimnasio, están en la oficina. Están en el mercado, están donde están parte, los machos, están en todos lados. Claro. En todos lados. O sea, no hay ahora mismo, en este tiempo. Bueno, realmente eso siempre ha sido así.
2: Camuflados.
0: No hay una característica puntual por la que tú tienes que decir, por la que tú puedes decir, ese man es esto. Y ya, o sea, ahora cualquier man.
3: No, pero te voy a decir una cosa. La gente, como dice. Uno ve un man y hasta las mismas mujeres dicen, este man.
0: Oye, gordo, sí, tienes toda la razón.
3: Sin necesidad que tú lo veas que se quiebra la mano, ¿no es qué? Oye, este man, un hombre ve, papi, está bajito.
0: Tienes toda la razón, pero así como hay esos hombres que tú lo ves y dices, es gay,
1: ajá,
0: también creo. Está el otro que tú lo ves y dices, uy, qué machote, ay, amor.
2: Uy, qué muralla.
1: Uy, cómo.
0: Ay, amor.
2: ¿Qué dijo qué? ¿Qué muralla?
1: Espera, mire ella.
0: Vea.
1: Es real.
2: Y el que manda así la parrada.
1: Es más, y por la expresión tuya, por tu expresión.
0: Bueno, espérate.
1: Ya ha conocido.
0: Usted puede considerar lo que usted quiera para usted decir, este hombre es gay, o puede decir, esta mujer le gustan las mujeres. Porque esa es otra.
3: Ahí no
0: es
3: delicado.
0: Hay mujeres que también son lesbianas que tú las ves y tú sabes que le gustan las otras mujeres, que incluso tienen actitudes de hombre, porque hay lesbianas que son más tirando para el hombre. Así como hay hombres amanerados, como llama uno, también hay mujeres que actúan como hombres. Pero también están las mujeres más femeninas del mundo que también son lesbianas.
1: Exacto.
0: O sea, hay cosas que tú no puedes determinar simplemente viendo a la gente.
2: ¿Y el que manda la parranda, ese es un qué?
0: No, ese. el que sí ve de fiador.
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0: 11 minutos en Olímpica, 9-11, muchachos. 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
0: 9-12.
3: Dígalo
4: con
3: confianza.
4: Eita, ¿qué pasó con confianza? Vamos a decirlo.
5: Llegó el momento de alimentar el alma, de alimentar el espíritu, de alimentar la Torre Eiffel.
6: ¿La qué?
5: La Torre Babel.
6: ¿La qué?
5: La Torre del Reloj.
6: ¿La qué?
5: La Torre Sonora.
6: ¿Cómo va a ser?
5: La Torre de Control. Es decir,
4: la Torre del Computador.
6: El cerebro.
4: La torre
6: cerebro, es la palabra correcta, cerebro.
5: Yo ni siquiera te he dicho nada, tú solita te estás matando. Estás peleando sola y vas perdiendo.
6: Yeah. buena frase, la aprendió de mí.
5: Estás peleando sola y estás perdiendo.
7: Está buscando empatar, pero...
5: Estás peleando sola y estás perdiendo.
6: Esa se la aprendió de mí, ya yo se la había dicho varias veces.
4: No, pero la verdad, yo no me he dado cuenta hasta ahora.
7: No, yo también, primera vez que la escucho.
6: Ah, que se la dije al interno.
5: ¿Y se la escuchaste a quién?
4: A usted. A usted.
7: ¿A quién?
4: A usted, papá.
6: Qué creativo.
7: No, porque lo que no se ha dicho aquí en público no se ha dicho.
6: Así es.
5: ¡Estás peleando sola, mamá! Y estás perdiendo.
6: Como dice el tigre, la ignorancia es atrevida.
4: ¡Muñeca!
6: Bueno,
5: como diría el tigre,
6: hazle zoom. Hazle zoom a la foto.
5: Hazle zoom a la foto, mamá. Para que vea cuántos seguidores me he ganado.
6: Bueno, whatever.
7: Buenos días a usted y ustedes, a su elegante.
5: Está con nosotros el primer y último monaguillo vivo sobre la faz de la tierra.
7: El que toca la campana cuando el cura dice. Oremos tan.
6: ¡Oh! Divino, divino, divino rostro que uno diga, wow, qué divinidad.
5: Oh, mi mamá. No, el divino es otro.
6: Ah, el otro es el divino.
5: Él es un gran, más o menos, divino rostro.
7: Ah, mi mamá me quiere. Mi mamá me ama.
5: Oh, gran.
7: Mi mamá me
5: pichoncito de sensei.
6: Ay, tan bonito.
5: Oh. Señor Papa.
7: Usted se da cuenta.
4: Coño,
6: malo hacer un preámbulo.
5: La audiencia es tuya, señor Papa.
7: Ah, pero ese preámbulo está proámbulo.
5: Ok. Agradezca que se tiene que ir, por eso hice un resumen de la presentación.
6: www.pichondesensei.com.org.gov. Porque está con Yamilito. Dice aquí, sensei. Pichón de sensei.
5: Ay, tan bonito.
6: Tengo un bebé de un año.
7: ¿Cómo? ¿Macho o hembra?
6: Y está pelón.
5: ¿Pelón qué es?
6: Pelón, dícese de calvito. Ay.
5: ¿Cómo Nando?
4: ¿No será un hijo mío?
6: No, pero así tampoco.
4: ¿No será un hijo mío?
7: No, los niños, tus hijos nacen con pelo. No,
4: sí, claro.
7: Ya con
4: claro.
7: El tiempo que ya.
6: Bueno, no, pero el niño tiene un año y medio y todavía no le ha salido el pelo.
5: No,
4: eso se llama.
6: ¿Qué le recomienda?
4: ¿Cómo se llama eso?
6: ¿Alopecia? Pero la alopecia no tienen los bebés. No.
7: Aguántense, ustedes son doctos.
6: ¿Tú tampoco?
7: No soy, pero no digan alopecia.
5: Pero parece.
4: Pero alopecia es la
7: pero tan pronto.
6: Por lo menos. No se puede diagnosticar tan pronto.
7: No, tan pronto no, digo.
5: Por lo menos ya tienen la letra.
7: Alo.
5: La letra, ya.
7: Ah.
5: Letra médico.
7: Yo tengo la fórmula.
6: ¿A qué?
7: Fórmula.
6: ¿A qué?
7: La fórmula.
6: ¿A qué?
7: Hombre, es eso que dice, vale la receta.
6: Búscalo.
7: Es fácil.
6: Ajá.
7: Usted va a comprar una tapa de coco.
5: Tapa de coco.
4: Pero ¿cómo así? Tapa
6: de coco. ¿Cómo así una tapa?
7: Compro un coco. Completo, que ya la tapa no la vende.
5: Señora, compro coco.
6: ¿Por qué coco? Señora, no compro coco.
5: ¿Por qué?
6: Porque como poco coco como, poco coco compro.
4: ¡Cierta!
6: Soporta, mi amor, soporta.
7: Usted va a comprar un coco y va a hacer un arroz de coco.
4: Verle viaje. Voy a comprar un coco y voy a hacer un arroz de manteca.
6: Eche mariqui, no va a hacer. ¡Ay!
7: Pero antes de, cuando esté rayando el coco, antes de lavarse las manos, de rayar el coco, va a sobarle las manos por la cabeza a la bebé.
6: Ya está.
4: Ah, ok. Usted raya el coco y con la grasita esa que queda de la rayadora,
7: le soba las manos en la cabeza. Ese
4: pelo, ¿de adelante para atrás o atrás para adelante?
7: Como va a tener pelo. Y,
4: pero de adelante para atrás,
7: como tú quieras.
5: Le sobo la cabecita.
7: Sí, señor.
5: Ay, tan bonito.
6: O sea, después de rayar el coco.
7: Antes de lavarse las manos.
6: Sin lavarme las manos, se las paso la mano.
7: Se la sobo.
4: Pero ojo.
6: No la cabecita.
4: Recuerda que no se puede mucho porque tiene la mollerita delgaditica.
6: Mollerita, qué lindo.
4: Ajá, sí, se le dice a eso, la mollerita la tiene guayita.
7: El nudito.
6: Ay, tan bonita la mollerita. Ay,
7: tan bonito. Digo una cosa. A Shirley y mi esposa le hicieron. Mi mujer tiene el pelo por acá. Por acá. ¿Ves?
6: Le pasaron la mano sucia coco por la cabeza.
7: Sí, señora. Y eso da. Pelo.
5: Sí. ¿Cuántas veces se lo hicieron? ¿O era, o no, todos los
6: hay días? Que encender a coco andando.
7: Ya hay que volverse adicto al arroz de coco.
4: Maylen, ven acá, tú que estás en el mercado, mamá. Sí, sí, sí, bebé, llegate ahí por donde el azul. Ajá. Al lado, hay una vaina de coco. Cómprate. Lo que pasa es que tengo ganas de comer arroz de coco todos estos días. Ajá. Todos estos días. Cómprate 10 cocos.
6: ¿10 cocos?
4: Sí, 10 cocos para hacer arroz de coco todos los días.
6: Ni comiendo coca de diario te sale ese pelo a ti, muchacho.
4: De lo que fue, fue.
6: Pero ven, ven, ven, vamos a hacer una cosa.
5: ¿Aló?
4: Neta.
5: Mamá, no hay pa' un coco y va a haber pa' 10.
6: Oye, pero tiene mucho sentido lo que está diciendo el pichón de Sensei.
4: ¿Cómo?
6: Porque el aceite del coco, naturalmente, ayuda muchísimo para el cabello. Bueno, sobre todo para
4: hidratarlo.
6: Yo no conocía las propiedades del coco para que saliera pelo, pero sí sé que el aceite de coco sirve mucho para hidratar el cabello.
7: Ah, pues.
5: Sí.
6: Sí.
7: Esa soba de mano en la cabeza, sí, son sale pelo.
3: Lo que pasa es que yo soy conductor, lo que pasa es que se me han extraviado los documentos y para decir.
5: Ya le vamos a tomar
4: los datos.
5: Ya le tomamos los datos.
4: Oye, ¿qué te iba a decir ahorita? Yo fui a bañil.
5: Ajá.
4: Y después de uno tirado con varias tercias de concreto, uno llegaba a la casa y uno le decía a la tía, tía, guárdeme el lafrecho. Cuando uno llegaba allá, uno cogía el lafrecho y
6: sí, la, sí, claro, porque
4: compa, el coco quedaba uno brillantico.
6: El coco es muy hidratante.
4: Incluso uno se le echaba antes de bañarse, se echaba papá, y cuando uno se bañaba, da papi, el lago uno quedaba así.
6: Y ahí están tips económicos para hidratar la piel.
7: Y no tiene mal olor.
4: No, mano, nada.
6: Sabroso.
4: Ey, quedaba uno, lleva yo mojoso, ¿verdad? Sí. Tú sabes que uno se baña después de haber echado concreto y queda la mojosera, compa. Sí,
5: pero,
4: echaba
5: eso. Pero sin pichoncito.
6: No.
5: ¿Cuántas veces hay que hacer esto?
7: No, no, eso hay que hacerlo 15, 20 días hasta que salga.
6: O sea, para 15 días comiendo arroz de coco, no.
7: No, pero ya, no vaya a engañar hacerlo de cebolla ahora para que parezca de coco.
4: Oye, sí, vale. Pues,
5: o sea, cuando
4: hay arroz negrito de cebolla.
6: El peor engaño de mi vida.
5: Cuando, sí, vale. Cuando ya yo vea que le esté saliendo.
7: Ya, deja de
4: hacerlo. La hebra, güera.
7: Ya, deja de hacerlo.
4: Claro.
6: Sí. Ah, o sea, hay que suspender.
7: Sí, se suspende porque.
5: Claro, porque después le crece mucho.
7: Ya después le tapa la cara con el pelo.
6: Imagínate. ¡Ah, qué efectividad! ¡Qué barbaridad!
5: Eso le pasó a Cochi, mira que Cochi tiene mucho pelo.
4: Lo que pasa es que a Cochi le hicieron fuego.
6: También le agarraban como la nariz, ¿no?
4: Lo que pasa es que vivían de adelante, de atrás, para adelante así y llegaban hasta la nariz.
5: ¡Ay, él le creció como la nariz!
4: ¡Ay, es verdad!
6: ¡Ay, respeto! ¡Ay, tan bonito!
5: Oh, la recomendación es, vea que lo acabamos de decir, si usted le va a pasar las manos al bebé, que sean solamente la cabecita, si le baja mucho y le cae en la nariz, le puede crecer como a Cochi. Vea que le estamos
6: recomendando. Imagínate, no es si cualquier, eso no es si cualquier se, nariz.
5: Si se lo va a poner por la oreja, después le crece la oreja.
7: Míreme, y si es niño,
4: ajá,
7: se la puede pasar por la barba, y cuando grande va a tener barba.
6: ¡No
4: ¡Esta!
7: A jefe le pasaron las manos.
4: Sí.
7: ¿No?
4: Sí.
7: Claro.
4: O sea, que todos aquellos que. Y la persona adulta que se azunga.
7: También.
4: Sí.
6: También.
4: ¡Wow!
6: ¡Qué zungo!
4: No tiene que. No tiene vello, no tiene vello.
7: Los turbaneros.
5: ¿Qué crece?
4: ¿Por qué?
7: Los turbaneros le dicen así los zungos.
4: ¿Por qué?
7: Porque no tienen pelo.
5: A mí como que me pasaron. A mí me pasaron como que le mandaron el coco por otro lado.
6: ¡Ale, muchacho!
4: ¡Ah, tú tienes lleno de pelo!
6: Ay, se lo pasaron por los brazos.
5: Pero también por otro lado, porque esa coche le creció la nariz a Don Tony.
6: Ay, por favor.
7: ¿Qué dicen los seguidores?
4: No, seguidores.
5: Opiniones.
4: No,
5: ha hablado el maestro. ¿De qué maestro?
8: ¡Vaya! Mío. ¡Mami, yo gato, tú no se peabes!
5: Ha hablado.
6: Acá están diciendo que al 15 lo pasaron en los brazos.
5: Bueno, sí, viste tú.
7: Está en TikTok, viste.
5: Dale, pues. Opiniones.
7: Opiniones.
5: Ha hablado el remedio de Sensei.
9: Yo escucho Olímpica Estéreo después de todo. Oye, Mellito, tú que estás dando la receta esa del coco, porque no te la haces tú, que estás quedando calvo, papá. Estás quedando como el Jorge Morón, el estadio.
4: Ey, pero no lo cojas con él, no lo cojas con él.
6: El estadio Jorge Morón.
4: Ay, ¿qué? El, no, y Sensei, o sea, le estoy diciendo en medio.
5: Espérate ya. Que ya te estén hasta confundiendo con el vaina de esta brava.
4: Ey, sí, vale. Ey, Tito, ¿te parece a mí?
6: Oye, mira, ve, y resucitó el Sensei, escribió en el grupo y que tengo cupo libre.
4: Yo también.
5: Opiniones.
6: ¿Qué están diciendo en TikTok?
4: Están tirando por el lafrello.
5: ¿Qué dicen?
4: ¿Qué dicen, Tito?
7: Lampiños.
6: ¿Qué son los lampiños?
4: No, que no tienen vello.
6: No tienen mello.
4: Bellos.
7: Ah. Oye, Laura, oye lo que le da la gana.
4: Lo que no, le da la gana.
6: Estoy hoy que no escucho.
4: No escucho.
6: Oye, malo no oír.
7: Yo digo claritico, anodadado.
6: Claritiquitico, claro que sí.
4: Pues bueno, yo.
5: Dale, pa' ver.
6: Espérate, Sari, que cargando mensaje.
5: Ok, queda ya, ya. Dale, pa' ver.
10: Yo escucho Olímpica porque me pone de todo. Laurita, y a ti no te pasaron la mano por ningún lado.
6: Api, si supieras. ¿Por dónde me pasaron la mano a mí?
4: No hay que decirlo, tranquilo.
5: Ay, señora.
6: Lo que se ve no se pregunta.
4: Total.
5: Señora Echa.
11: Ay, Laura, mija, yo acabo de pasar una pena. Ay, mija.
4: Ay, mija. Qué tristeza, mija.
6: Oye, pero verdaderamente, qué bueno.
5: Amor.
12: Yo cuño Olímpica Estéreo porque me pone de todo. Ay, huevo mi huevo. Ay, Api, ese no es un pichoncito. Api es un pichopo, Api está
7: botando. Él ahí tiene respeto.
4: Así es.
5: ¡Opiniones!
4: Así, ¿cómo que dice?
7: Así, viste.
4: ¿Qué está?
5: ¡Aló!
7: Es un pico.
12: Aló, yo estoy
7: saliente
12: que estaría porque me pone de todo.
5: Mi hermano, tu opinión.
12: Con razón es que yo veo a Laura Vanessa y son puro pelo.
6: ¿Dónde? ¿Dónde? Porque ya me hago la depilación láser, gordo.
4: Así es.
6: Cargando mensaje.
11: Escucho Olímpica Estéreo porque me pone de todo. Esa nariz de Laura, se ve que le hicieron ojo, pero la del Cochi, la de Quique, la de Happy, la de Nando, son originales. Por ahí no pasó ninguna mano.
5: No, no estábamos diciendo la nariz, señora, no estábamos refiriendo a otra cosa.
6: Ojo con eso.
4: Ay, Dios mío.
6: Ojo con eso.
7: Ahí llegaron a una muchacha que le dicen así, que la puro pelo.
4: ¿Por qué?
7: La pelúa.
6: Porque tiene bastante cabello, por eso.
4: Okay. Por todos lados, ¿no?
7: Sí.
10: Oye, y que Laura cuando se hace la depilación láser, con los pelos hacen escoba y quita telaraña.
5: Amuada.
6: Imagínate que tengo que contar una historia.
4: Mira, triste, ¿qué?
6: Me fui a hacer la sesión de depilación láser.
4: Ajá.
5: Ve.
7: Es triste.
6: Y para los que no saben, la depilación la hacen por zonas. Y el cobro también es tiene que ver cantidad, por la zona, por lo grande de la zona. Por ejemplo, la depilación de las piernas cuesta más porque las piernas son largas y hay bastante trayecto que recorrer.
5: No, pero eso es lo normal para otras mujeres.
6: No vale lo mismo que vale, por ejemplo, aquí el bozo, que es un trayecto pequeñito para hacer enlaces, o por ejemplo las axilas.
7: O sea, en español, por partes.
6: Por zonas.
4: Trayecto más
6: cortito. Es el valor. Por ejemplo, una persona le pueden cobrar 500 mil pesos por las sesiones en las axilas. ¿Verdad?
4: Ajá.
6: Y yo llegué, y buenas.
4: Ay, tú, así como tú eres tú.
6: Buenas. Señores, estoy interesada en una sesión, una sola, en la zona del bikini.
5: Ah, ¿te iba a hacer el bikini?
6: Sí, me va a hacer el bikini. No, vamos a revisar la zona para ver, para hacer la cotización.
4: Edda.
6: Doña, 30 millones de pesos.

0: esta canción la hace el señor Víctor Manuel, se llama No Quería Engañarte.
1: ¿Tienes esa cara por la canción de Víctor Manuel? Te da duro, tuviste un día duro, que es la cosa.
0: No, es que todo me ha salido al revés hoy. Estoy como aburrido.
1: Bueno, mijo, cógela suave, cógela con calma, cógelo suave, así como un ponqué bimbo.
0: ¿Con qué?
1: Ponqué bimbo.
0: Con ponqué bimbo.
1: Sí, señora, haz la prueba, agarra una bimbo tajada, un bimbo chocoso o el bimbo casero y verás cómo se te compone ratico, mijo, ponte las pilas.
0: Bueno, me iré aquí abajo a comprar uno, DJ, cúbreme aquí que voy pa' esa.
1: Una, pero me traes uno, ¿ah?
0: Ah, eso va.
1: Así usted y todos los olimpiquistas también vayan por el suyo y de paso nos cuentan qué ha hecho que su día sea tan duro, porque hoy vamos a estar desde las 3 de la tarde en el barrio San Fernando, en el Socorro también y en el centro comercial La Plazuela. San Fernando, El Socorro y La Plazuela, allá se preparan porque vamos a estar.
0: Ponqués bimbo, cógela suave y súmate tú también. Voy a comprarlo.
1: ¿De una?
0: Ajá.
2: No.
0: Bájate el bus.
1: No, bájate el bus.
0: Son las 9:44 minutos en la mañana. Oye, hay noticia de última hora, ¿no?
1: Sí. Un hecho que nos reportaban nuestros oyentes hace una hora aproximadamente y nos hablaban de un trancón que se presentaba, para ser exactos, en la zona de la avenida Crisanto Luque. Inicialmente se hablaba de un hecho de sicariato que se presentó sobre esta importante avenida de la ciudad de Cartagena, y es que la racha de sicariatos no cesa en la heroica. Pistoleros en moto atacaron a un hombre en la mañana de hoy en plena avenida Crisanto Luque, exactamente a un lado de la empresa TCC. Lo ocurrido a eso de las 8 de la mañana quedó registrado en videos grabados con celulares, en cuyas imágenes se observa a la víctima tendida en el pavimento antes de ser trasladada en un carro particular a un centro asistencial. Oficialmente se conoció por parte de la Policía Metropolitana que este hombre recibió un impacto de bala en un brazo y otro le rozó la cabeza. Versiones preliminares indican que la víctima, al parecer, llegaba a una empresa de la zona cuando lo abordaron los dos sicarios en moto y uno de ellos le disparó en varias ocasiones. El hombre quedó tendido de inmediato sobre el andén mientras los pistoleros huían por toda la Crisanto Luque. Los disparos alertaron de inmediato a trabajadores y residentes de la zona, que en masa se aglomeraron en esa concurrida avenida. Unos minutos después, la víctima fue trasladada por allegados a una clínica. De ese hombre se ha informado de manera extraoficial que sería un empresario dedicado al negocio de las maderas. La Policía Metropolitana confirmó que su estado de salud es estable. Funcionarios de criminalística de la SIJÍN llegaron al sitio de los hechos para realizar la inspección judicial y recopilar elementos probatorios que servirán para esclarecer lo ocurrido en la mañana de hoy. Este atentado a bala se suma a 4 homicidios que han ocurrido en menos de 24 horas en la ciudad de Cartagena. El martes 12 de mayo, sicarios en moto asesinaron a 2 jóvenes de 15 y 21 años en una tienda del barrio Los Calamares. Las víctimas mortales, Santiago José Romero Incer y Jesús Adrián González Arrieta, otro joven de 21 años, también resultó herido. Así las cosas, un ataque más por cuenta de los sicarios en la ciudad de Cartagena. Una preocupación más para los cartageneros, y es que realmente ya el tema está completamente fuera de control.
0: Sigue la cosa caliente en Cartagena.
1: Terrible, ¿no? terrible.
0: El sicariato y
3: recuerda que pues mataron a la orden otra del persona, día. Otra persona ayer en el barrio El Pozón también.
0: También, o sea, ¿qué está pasando? Hace una semana terrible.
3: Total.
0: Y bueno, la preocupación es de los cartageneros, que está pasando en la ciudad, qué está pasando con la seguridad. Sale uno de su casa y uno no sabe qué.
1: Y solamente esta mañana que estábamos reportando, no solamente
0: que se va a encontrar
1: el ataque de los calamares. Posterior a eso, todavía no se repone la gente del ataque en los calamares cuando sale lo que ocurre en el barrio El Pozón. Y ahora, justo a las 8 de la mañana, ocurre un nuevo atentado donde sicarios atentan contra una persona aquí en la ciudad de Cartagena. Ya la cosa está difícil, sí. Ya no se puede estar en la calle.
0: Preocupante, preocupante totalmente.
1: Mire, y hay que ser claros, no se trata solamente de personas que tengan algún inconveniente, porque claramente son las autoridades las que se encargan de investigar los motivos, los móviles, las razones por las que ocurren estos hechos, pero también hay que ser claros, y es que por lo que ha dicho, por ejemplo, la familia de este joven en el barrio Los Calamares, un muchacho deportista, jugador de una escuela de fútbol de la ciudad de Cartagena, jovencito de 15 años, que dice su familia no tiene absolutamente nada que ver, simplemente estaba en el lugar equivocado cuando ocurrió esta situación y terminan siendo víctimas de la violencia en la ciudad de Cartagena. Y es lo más preocupante, o sea, no solamente de decir son tantos y ellos se las deben y ellos tienen sus cuestiones que resolver, sino que personas del común también resultan afectadas con esta situación. Muchas familias que hoy están llorando a sus seres queridos por la violencia que se está presentando en la ciudad de Cartagena. Ya estamos preocupados bastante.
0: Bueno, 9:49 minutos. 9:49 temprano es más bacano de Olímpica Estéreo.
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0: Bueno, muchachos, vamos con noticias del deporte. Y precisamente ya está con nosotros el cantante del gol,
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3: Aquí están, amigos de Olímpica Estéreo, y temprano es más bacano para las tres noticias más importantes del día de hoy, o las tres noticias destacadas deportivas del día de hoy. La primera, la clasificación de los últimos dos clasificados para jugar ese último cuadrangular, obviamente separado porque es mata-mata, como ya ustedes saben, motivo del campeonato del mundo. Se ha clasificado entonces en la jornada del día anterior el conjunto Deportes Tolima y el equipo Junior de Barranquilla. Eso quiere decir que Santa Fe se enfrentará al Junior el día 15 y ese mismo día jugarán la otra semifinal los equipos Deportes Tolima enfrentándose a Atlético Nacional. ¡Qué buenos partidos los que tenemos! Se clasificaron los dos y hay que decir, clasificaron los que tenían que clasificar, los que deben estar en ese grupito de la gran final por todo lo que han hecho durante este semestre. Y si me preguntan un favorito, yo me quedo con el Deportes Tolima. No sé, a lo mejor me equivoque. La gente podrá decir que Atlético Nacional y demás, pero bueno, tenemos favoritos. Veo al Deportes Tolima jugando muy bien. El Once Caldas no jugó mal, hay que decirlo. Empató con Junior, pero no le bastaba porque ya Junior le ha ganado en casa 1-0. El problema de perder en casa. La segunda noticia tiene que ver con John Jader Durán. Se habla que John Jader Durán no seguiría más en el Zenit. Equipo del fútbol ruso, no va a continuar. Seguramente hablan de problemas familiares de John Jader Durán. ¿Qué será que le pasa a John Jader Durán? No sé, los problemas familiares los respetamos. Lo que no sabemos es cuáles son las razones reales por las cuales John Jader Durán no seguiría en el Zenit. Lo aleja un poquito más de lo que puede ser la presencia en el campeonato del mundo, pero bueno, esa decisión la tiene el técnico colombiano, que tendrá que responderle a 50 millones de colombianos con ese prellamado que ha hecho de 55 jugadores. Y lo otro es que Egan Bernal ha caído, y ha caído al puesto número 9 en este Giro de Italia. Alfonso es el nuevo líder de la Maglia Rosa. Ayer se corrió la etapa número 5, hoy la etapa número 6 con 142 kilómetros. Esperamos la recuperación de Egan Bernal, que está a 6:26 cuando estaba en el puesto número 3 y ahora aparece en la clasificación general en el puesto número 9. No es buena noticia para el ciclismo colombiano, pero esto apenas está comenzando. Es la etapa número 6. Esperamos la reivindicación de todos los colombianos y sobre todo de Egan Bernal. Tres noticias importantes para ustedes. Que el Señor les bendiga. Un abrazo. Aquí estamos en Olímpica Estéreo y el cantante del gol. Síganos, por favor, en nuestras redes sociales, el cantante del gol Olímpica Estéreo, en todo el país, en Instagram, en Facebook, en TikTok, en todas nuestras redes sociales y también en YouTube, por supuesto. Abrazo para todos y que Dios lo bendiga. Temprano es más bacano. Mañana volveremos a estar juntos.
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0: Ya son las 10 de la mañana, 15 minutos. Aquí estamos en los casos de la señorita Laura. Mi querido y estimado King, ¿cómo vamos?
1: Bien, mami, ¿cómo estás tú?
0: Muy bien, hoy no estamos solos, hoy estamos con nuestro queridísimo Happy, que está desde la calle con información importantísima para todos los olimpiquistas antes del caso Happy.
2: Laurita Vanessa, King, saludos le mandaron a ustedes dos.
1: ¿Y quién?
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0: Bien. Bueno, está bien.
1: 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Mañana me traes bollo y tú te quedas con los aguacates.
2: En la casa no están haciendo bollo ahora. Porque
1: bueno, me traes mi aguacate, no importa entonces.
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0: Muchísimas gracias. Ahora sí quiero que le ponga usted, King, atención al caso de hoy. Y todos los oyentes que se pongan en sintonía para que empiecen desde ya a mandarnos notas de voz 320-6954-95. Imagínate tú. Que hay una mujer que me está escribiendo y me está diciendo, señorita Laura, resulta que yo soy una mujer que tiene mis hijos, tengo mi marido pues está bien, a mí no me hace falta nada. Yo cuando era más joven, fui abandonada por mi padre. Mi hermana y yo fuimos abandonadas por nuestro padre, él se fue, dejó a mi mamá, la engañó, no se portó bien, no tuvo que ver con nosotros, estaba pequeñita cuando el tipo se fue. Resulta que ellas crecieron. Todo, hicieron toda su vida sin el papá. Ajá. Solo con la mamá.
1: Pasaron necesidad.
0: Pasaron necesidad, claramente. La mamá pues la sacó adelante como pudo. Ya cada una hizo su hogar por aparte. Pero resulta que ahora el señor, el papá de esta muchacha, se enfermó. Y se enfermó y no tiene quien lo cuide ni quien lo ayude económicamente. Las hermanas de este señor, o sea, las tías de la muchacha, la llaman y le dicen, oye, ven acá, necesitamos que vayas donde tu papá para que le lleves comida, para que le lleves esto, para que lo cuides, para que estés pendiente, porque está en el hospital, no sé qué. Y ella ha dicho, no, no lo voy a ayudar porque él cuando se fue no tuvo que ver con nosotros y ahora no va a venir, que necesita de mí. Pues no. Y ahora la están tildando de que ella es la mala del paseo.
1: La familia y la tía.
0: La familia del señor. En ese caso, ¿está bien o está mal que ella no quiera apoyar a su papá? Amiga, pero es tu papá.
1: Mamá, no, si se portó mal, si las dejó, abandonó pequeña. Yo me imagino que esas mujeres, porque son dos hermanas, ¿me estás diciendo?
0: Sí.
1: Dos hermanas. Cuando pequeñas, cuando cumplieron años, ¿papá estuvo ahí? Cuando necesitaban para el colegio, ¿estuvo ahí?
0: Es que el caso de ella...
1: Cuando una Navidad estuvieron ahí.
0: Oye, es que el caso de ella es como muchos casos de personas que crecen sin el papá, porque el papá se va.
1: Por eso, entonces ahora sí es mi papá, ahora que está tirado entonces.
0: Pero es que es tu papá.
1: No, mamá, yo no lo ayudo.
0: Abandonado, no, es tu papá.
1: No, yo no lo ayudo. No,
0: es tu papá, independientemente de todo. Y si tú tienes la forma de hacerlo, hombre, ayuda, ¿qué tanto?
1: No, mamá.
0: Y hay gente que no merece cosas, porque eso también es verdad. Pero independientemente de todo, es tu corazón, o sea, es lo que tú tengas en el corazón, Lau, y lo que tú puedes ofrecerle a la otra persona.
1: ¿Y qué le puede ayudar en este momento? Yo te hago una pregunta. ¿La muchacha trabaja? No,
0: pero el marido está,
1: depende del marido. Entonces, por eso, mamá, ¿cómo lo va a ayudar económicamente si depende del marido?
0: Oye, pero dile al marido tuyo, papi, mira, a ver.
1: Ahora, si hubiese, si hubiese sido un señor que se hubiese portado bien, que por lo menos, está bien, nos abandonó, pero estaba ahí, nos daba el estudio, cuando estábamos de cumpleaños nos llamaba, cuando en Navidad aparecía algo, nos abandonó, hizo pasar a trabajo a mi hermana y a mi mamá sola. No.
0: Oye, pero ¿por qué
1: tiene que asumir la responsabilidad de lo que cometió?
0: Pero es que el señor ya está en las últimas, ya, oye, ¿qué tanto?
5: Yo escucho el dispensario porque me pone de todo.
1: ¿Tu opinión?
5: Buenos días, Laura.
1: Buenos días.
5: Buenos días, King.
1: La buena, mi hermano, ¿tu opinión?
5: Mi opinión con respecto al caso de las muchachas, a nosotros nos pasó igual. El señor se perdió en el 92 para Venezuela, dejó a mi mamá, se fue, etcétera. Apareció ahora con todo el golpe de los venezolanos saliendo de allá. Bueno, vino enfermo, de hecho. Hablé con mi hermana, se opusieron porque tenían sus razones también, pero yo no, particularmente yo no. Yo hice frente al caso, curé el viejo. Y de hecho hay quincenal, le paso su vainita para que no esté limpio. O sea, no lo hago ¿por qué te digo?
0: No es por él, es por ti, ¿cierto?
5: Exactamente.
0: Ahí está, chica. Que eso es lo que yo digo.
5: Exactamente, o sea, yo lo hago por mí, sinceramente. De todas maneras, al final del cuento, la Biblia dice honra padre y madre. Ya, entonces.
1: Pero es que él no cumplió con el deber de padre.
5: Sí, o sea que él no cumplió. Y yo tengo 48 años y yo todavía siento que me falta un papá. Todavía lo siento, pero ya.
1: ¿Cuándo se fue tenías qué edad? ¿Cuándo se fue tenías qué edad?
5: 12 años.
1: Bueno, pero hasta oyendo fue peor, 2 añitos.
5: Entonces, ¿qué te digo? Mi consejo para todo el que me esté escuchando ahorita. El que vive con rencor no avanza.
0: Así es, ya usted lo ha
5: dicho. Deje ese rencor en un lado, aparta todo, haz lo que tú creas correcto y para adelante. Muchas gracias.
1: Dale, en el caso tuyo, mi hermano, porque tú eres hombre y tú eres el que trabaja, pero en el caso de la mujer, ella depende de su marido. No hay manera.
0: Oye,
1: no,
0: pero
1: manera.
0: Dile a tu marido, oye, papi, mira, colabórame con esto para ayudar a mi papá,
1: Ya. No. Dale por allá o lo voy por acá.
6: Buenos días, señorita Laura. Yo escucho Olímpica Estéreo por favor. Bueno, la verdad, yo sí lo ayudaría. Porque sobre cualquier situación, sobre cualquier problema, es mi papá. Es más, uno tiene que hacer las cosas para agradecer a Dios, no a la gente.
0: Así es. Oiga, si les voy a pedir un favor, que cuando mande nota de voz, hablen fuerte y le bajen el volumen al equipo de sonido para escucharlo mejor. Buenos días.
7: Buenos días, yo escucho Olímpica Estéreo porque me pone todo y me resuelve.
1: Eso es tu opinión, mi hermano.
7: Mi hermano, quien siembra bien, recoge bien. Ese man ni sembró y dejó el terreno abandonado.
1: Ya usted lo dijo.
7: Él no puede pretender, Laurita, que la hija cargue con una responsabilidad cuando él pensó más con lo de abajo que con lo de arriba. Él no pensó en su familia, que le quiera brindar algo, vaya y venga, pero no es su obligación. Como dijo el otro señor que llamó, que hay que honrar padre y madre. Sí, la Biblia dice que hay que honrar padre y madre y tendrás larga vida. Pero cuando la persona no cumple con ese rol, el hijo no ha dejado de ser hijo. Y quien se encargó de darle la crianza, los valores y principios, es a esa persona a la que ese hijo se debe.
1: Claro.
7: Porque padre no es el que hace, padre es el que cría, el que da amor.
1: Ya usted
7: ahora
1: lo dijo, mi hermano.
7: O sea, no, Laurita, qué pena contigo, mi vida, pero no puedes ponerte que no, y no se trata de guardar rencor, se trata de ser conscientes de la realidad.
0: No, eso es guardar rencor,
1: no,
0: así se llama.
1: No, Laura, así se llama.
0: Guardar rencor. Usted no puede vivir guardándole rencor a la gente por el resto de la vida. Usted tiene que soltar todas esas
7: cosas. No, porque es que
0: la gente se porta mal, claro que sí.
7: Te van a hacer ver a ti como mala persona y tú no eres la mala persona, porque es que la decisión no la tomaste tú. la decisión la tomó otro sin pensar en ti, en tu futuro.
1: Es más, yo voy a decir algo para complementar lo que está diciendo el oyente. Y te apuesto que para las tías de las muchachas, ellas malas, son las malas son las hijas, no él.
0: Es que aquí no se trata de quién es malo ni quién es bueno. Se trata de que si tú tienes la oportunidad de ayudar a alguien que es tu familia, ¿por qué no lo puedes hacer?
1: No, pero es que no puede haber rencor de algo que está ausente. Yo no puedo amar ni odiar algo que está ausente en mi vida.
0: Si no lo ayudas es porque tienes rencor y porque no has perdonado. Tienes que aceptar.
1: Es que es alguien que, si tenían 2 años, o sea, no hay la imagen de un padre.
0: No importa, pero es tu papá, lindo. Es su papá.
7: Ahorita, pero ponlo en encuesta en la red olímpica, a ver tú quién va a ganar.
1: Dale, es por eso queremos que la gente opine, mi hermano. Buen apunte el tuyo, ahí está.
8: Yo escucho Olímpica Estéreo porque me pone de todo, desde Santiago de Chile. Bueno, mi caso es algo parecido, que mi hermana y yo somos de madres diferentes, pero mi papá realmente casi nunca tuvo que ver con nosotros. Sí, vivía en Cartagena, lo veíamos muy de vez en cuando, pocas son las veces que puedo decir que algo me dio. Creo que tengo recuerdo de 2 o 3, por ahí 2 vestidos, si acaso. De ahí yo podía durar hasta 10 años sin verlo, estando ahí mismo en Cartagena, porque él no me daba nada, no tenía que ver conmigo, fueron mis abuelos. Pero ahora en la actualidad está enfermo, la verdad que es alcohólico, vive en otra ciudad, y a mi hermana y a mí nos toca pagarle arriendo y hacerle mercado, sin que nos haya dado ni estudio ni nada. Mi papá a mí nunca me dio ni siquiera estudio.
1: Viste tú, mira, te voy a decir algo. Yo no sé si tuviste un caso que se volvió viral en la televisión colombiana y por las redes.
0: ¿Cuál?
1: De un papá también ausente, así, se perdió, ¿no? Y luego apareció. Pero no apareció. La hija quería saber quién era su papá, y comenzó. Y dio con él. Por la red, Después que no es que él, el papá la demandó porque, como no tenía trabajo, no es que

0: Y bien, ya son las 10 de la mañana, 35 minutos. 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Y antes de continuar con más opiniones sobre nuestro caso de hoy, me voy con mi queridísimo Happy, que se encuentra desde la calle. Happy, cuéntamelo todo.
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3: ¡Se metió! Caso.
0: Sí, señor. Bueno, seguimos escuchando el caso de esta mujer que cuando tenía 2 años, su papá se fue de la casa, no tuvo nunca que ver con ella, y ahora que ella ya tiene su familia, tiene su esposo, su vida hecha, aparecen las tías de ella, o sea, las hermanas del papá, diciendo: tu papá está enfermo y tienes que ir a cuidarlo, ayúdalo, porque él necesita de ti. Allá no hay quien lo atienda, no hay quien lo cuide.
3: ¿Y por qué las tías no van y lo atienden?
0: Porque las señoras viven en otra ciudad.
3: Ah, entonces le toca a las hijas.
0: Pues sí, porque son las hijas. No, no, o sea, realmente no les toca.
3: ¿Y cuando?
0: O sea, realmente no es que, no es que les toque, es que es tu papá, o sea, tú puedes tener ese gesto porque es tu papá. Al final, sí, se portó mal, abandonó el hogar, nunca tuvo que ver con ella, sí, está bien. Hay gente que hace eso, pero eso no te puede dañar el corazón a ti. Si tú tienes la posibilidad de ayudarlo, hombre, ayúdalo.
3: Hola, buenos días.
4: Hola, buenas.
0: Hola.
3: ¿Tu opinión? Hola. ¿Tu opinión?
4: ¿Tu opinión?
3: Sí.
4: Y a una simple pregunta, el caballero es pensionado con 18 millones de pesos.
3: No.
4: Por eso es que no lo quieren. Estuviera pensionado.
0: Es correcto. Si tuviera plata, lo pelearan. Así sea que nunca tuvo que ver con ella. Así es.
3: Pero cometió muchos errores, seguramente. Y pudo tener buen trabajo y todo. Pero no hiciste las cosas bien con tu familia. No sembraste.
0: Si
3: no puedes recoger hoy.
0: Si tuviera plata, lo estuvieran peleando, ¿verdad que sí?
3: Ay, sí. Ah, bueno. Si tuviera plata y estuvieran las hermanas, las tías de la muchacha, allá cuidándolo.
4: Tuviera plata, lo pelearan.
3: Así es. Ahí es. Dale por allá, para ver qué es lo que dicen.
5: Yo escucho Olímpica Estéreo porque me pone de pronoca, ¿no? Que vaya a cuidarlo para que él se dé cuenta la clase de hija que tiene.
0: Así es. Que a esa gente así hay que callarles la boca. La gente que se porta mal, uno tiene que portarse bien y ya, para que sea, para que sepan lo que perdieron.
5: Yo escucho Olímpica Estéreo porque me ponen todo. Desde aquí, en esta vaina lleva rencor, eso es malo, eso hay que cuidarlo. De todas maneras, uno en la vida tiene que enseñarlo a ellos. Fíjate, yo pasé por eso y yo nunca le guardé rencor, al contrario, fíjate, a pesar de todo, nosotros nos abandonó, antes terminó el viejo buscándonos a nosotros. Así que dejemos el rencor en un lado, Joaquín.
0: Así es. Suelta, suelta el rencor, qué rincón.
6: Yo escucho Olímpica Estéreo porque me pone de todo, señorita Laura. La verdad es que yo apoyo a esa muchacha. ¿Por qué? Porque una madre si no se consigue en cualquier esquina, pero un padre se consigue en cualquier esquina. Y un padre que abandona a un hijo es peor que una madre abandonar un hijo, porque una madre es la que te da la vida, tú le perdonas, pero un padre lo puedes conseguir en cualquier, que lo ayude económicamente en algo, listo, ya, pero no tengo que hacerme obligación de él, porque él conmigo nunca tuvo obligación.
3: Claro, hacemos una carga que yo no, o sea, que nunca estuvo presente en mi vida. ¡Opiniones!
7: Escucho Olímpica Estéreo porque me pone de todo. Oye, como dice King, si tuviera plata, tuviera la hermana, hasta la mamá estuviera allá. Pero como no tiene, ahí sí, a ver, voy a buscar a tu papá. Vaya que se lo...
0: Bueno, hey.

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1: Las 10:46.
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0: 11:15 en Olímpica. Hoy nos acompaña mi querido Happy desde la calle. Happy, ¿cómo vamos? Cuéntamelo todo.
1: Hola, aquí estoy.
0: Sí, señor.
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0: Muy bien, mi querido Happy, gracias por la información. Por lo pronto retomamos las opiniones sobre nuestro caso de hoy. Es una mujer que el papá la dejó junto a su mamá hace muchos años, cuando ellas tenían apenas 2 años. Ellas hicieron su vida sin su papá presente, ya cada quien, ella y su hermana ya se casaron, tuvieron sus familias, pero ahora resulta que aparecieron las tías paternas a decirles: tu papá está enfermo allá en Cartagena y tienes que cuidarlo. Ayúdalo, porque es tu papá. Ella dice: no, señor, yo no voy a ayudar a nadie porque ese hombre nunca tuvo que ver conmigo. Y ahora las tías están diciendo que ella es mala, que tiene mal corazón, que tiene ese corazón oscuro, porque no está ayudando a su papá. Ahora, ¿ustedes qué opinan? ¿Está bien o está mal que no ayude a su papá?
4: Está bien que no lo ayude.
0: ¿Por qué el rencor?
4: No es que no es rencor. Mamá, ¿cómo puedo odiar a alguien que no estuvo en mi vida?
0: No, no es tanto que lo vayas a odiar, pero sí lo puedes ayudar, porque al final es tu papá.
4: Nunca estuvo presente.
0: Pero lo puedes ayudar porque es tu papá.
4: Listo, de pronto que ella hace la mano para pa darle unos remedios o algo, pero no la pueden hacer algo que... que no es su obligación, mamá.
0: ¿Qué dicen ustedes? ¿Los escuchan?
5: ¡Opiniones! Laura, si ese señor llevó a esa familia con esa niña pequeña, se fue por para hacer otra familia. ¿Dónde está la familia que él estuvo en ese tiempo después que dejó a esta niña abandonada?
0: Exacto, es que fíjate, hasta la otra familia lo dejó tirado.
4: No, si no tiene a nadie, es porque mamá no hizo las cosas bien.
0: Sí, por eso, pero ya, ay, no, o sea, tampoco es que el hombre vaya ya a terminar sus últimos días así solitario, y así tú lo puedes ayudar.
4: Que vengan las hermanas.
0: Ayúdalo si lo
4: como
0: puedes ayudar.
4: Como ha dicho todos los oyentes, si fuera un pensionado de una empresa de esta, ahí sí estuvieran. Ahí sí lo estuvieran cuidando, ahí sí. No importa que las hermanas vivan en otro lugar, ahí estuvieran.
0: Y ahí también las hijas estuvieran peleándolo. Ah, pues, no. Ahí sí es el papá.
6: Las cuentas son con Dios. Al que se le rinde cuentas a Dios. Dios es el único que juzga, el que tiene que juzgar. Porque si uno va a hacer lo mismo que hizo esa otra persona, también vamos a tener cuentas con Dios. Okay.
0: Hola, buenos días.
7: Buenos días. Buenos días. Yo escucho el picaster, lo que me pone esto es nervio.
4: Vamos a ver ahora quién es Boca Perro. Vamos a ver.
7: Mira, oye, Boca Perro, te voy a dar lado y estás hablando, pues.
0: ¡Ay! ¿Cómo va a ser?
4: ¿Cómo está mi valecita? Esta es mi valecita.
7: Claro, Laurita, yo esta vez si no te voy a dar la razón.
4: Le hice Boca Perro ayer. Quiero que le diga Boca Perro ahora que te interrumpo.
7: Mira, Boca Perro.
0: ¿No me respeto o qué es la vaina?
7: Ese man no merece ni que le llamen papá.
4: Ya.
7: O sea, después de que abandonó a su familia, sabrá por quién, porque tuvo que haberlo dejado por otra, seguro. Entonces, ahora que está enfermo, quiere que las hijas lo atiendan, lo ayuden y de todo. ¿Por qué no lo ayudan las hermanas?
0: Porque te gusta guardar rencor.
7: No, Laurita, mucho lo siento, eso no es guardar rencor. Pero si él me abandonó, Si él me abandonó
0: está
7: a mí,
0: guardando rencor y uno en la vida no puede estar guardando rencor a la
7: Laurita,
0: gente.
7: Cállate, que estoy hablando yo.
0: Cállate tú. Uno en la vida no puede estar guardándole rencor a la gente. Uno tiene que ayudar a la gente cuando la gente lo necesita.
7: No, señor.
0: Si el man no quiso ver por los hijos en su momento,
7: Laura,
0: pues mal por él, pero ahora lo tiene que ayudar.
7: Laurita, cállate. No lo tiene por qué ayudar, porque eso no es obligación de ella. Más, ¿por qué no lo ayudan las hermanas? ¿Por qué no lo recogen las hermanas?
0: Porque no están aquí.
4: No, porque no tiene plata. Porque te
7: claro, porque
0: por su si tuviera plata también hacía lo estuvieran peleando.
7: Imagínate, lo dejó tuvo que haberlo dejado tirado a la familia que tenía y las hermanas no lo quieren. Ah, me lo quieren enganchar, Miquel, la más pendeja.
4: La madre Teresa Calcuta.
0: Oye, pero uno en la vida tiene que perdonar, dejar de guardar rencor.
7: No, señor, yo no tengo por qué perdonar a una persona que me dejó a mí y a mi mamá.
0: Oye, verdad que la gente cuando es porque perro no perdona.
7: Yo crecí, me levanté, estuve en familia sola. Él nunca estuvo ahí para decirme, mija, ¿qué tienes? ¿Qué te pasó? ¿Qué no te pasó?
0: Tienes
7: levántate.
0: Tienes que soltar ese rencor. ¡Suéltalo! ¡Suelta ese rencor!
7: ¡Suéltalo!
0: ¡Suéltalo! Oye, malo hablar.
7: Cállate.
4: ¿Que nadie te va a apoyar hoy, Laura?
0: Sí, me están apoyando. Sí, me están apoyando porque uno no puede tener mal corazón con la gente. Y de familia menos. Ustedes son los mala gente, mala clase.
4: Es que ahora sí soy hijo.
0: Siempre ha sido hijo. Siempre va a ser tu papá.
4: ¿En cuántos cumpleaños? ¿En cuánta Navidad estuvo conmigo? ¿En cuántos colegios?
0: En un día del padre,
4: cuando todas sus amigas tenían padre, ella que no tenía nadie. ¡Halo, buenos días!
8: ¡Halo!
4: ¿Tu opinión, mi hermano?
8: Mi hermano, mi opinión, eso depende del corazón de la persona.
0: Así es.
8: Depende del corazón de la persona, porque vea, le digo algo. Yo soy una de las personas que a mí mi padre no me dio nada, se perdió por un buen tiempo, se consiguió otra mujer, apareció con 4 hijos más. Y como dice la palabra de Dios, uno tiene que perdonar para ser perdonado.
0: Así es.
8: Laurita, yo estoy contigo.
0: Gracias, amigo. Gracias, porque es que aquí dicen que nadie me apoya.
4: La madre Teresa Calcuta, pues.
8: Sensei.
4: Dímelo.
8: Tienes que perdonar para ser perdonado.
0: Así es. Pero son malas clases.
8: Con todo eso, yo no le guardo rencor a mi padre con todo lo que él hizo, con todo lo que ha hecho, no le guardo rencor.
0: ¿Cómo debe ser?
8: Verdad que no.
4: Amén, mi hermano.
0: ¿Cómo debe ser? Pero es que no, ellos tienen que guardar el rencor en su corazón.
4: Amén, hermano. Amén.
0: Ya. ¡Suéltalo!
4: Claro, no. Naitica va a decir. ¡Opiniones!
9: Que estaría porque me pone de todo y me resuelve Laura. Yo te digo una cosa: el que se muere para que lo velen. Y él no tiene derecho que lo velen, porque él no, cuando lo necesitaba, él no estuvo ahí. Ahora que él necesita de sus hijos, ahora sí, hay hijo para él. Yo no lo atendería, yo no.

0: Bueno, seguimos hablando sobre nuestro caso de hoy. Un papá que se fue de casa y dejó a sus niñas de 2 años abandonada con su madre. Después de eso, nunca más se supo de ese ser humano hasta hace poco, después de que ya esas hijas están grandes, tienen sus propias familias y el hombre se ha enfermado. Y lo llamaron, han contactado a las hijas, las tías, las hermanas del man, y le han dicho, necesitamos que ayuden a su papá, que está enfermo y no tiene quien lo atienda. Ellas dicen, yo no voy a ayudar a nadie, ese señor nunca tuvo que ver conmigo. Y ahora dicen que las hijas son malas porque no lo quieren ayudar. ¿Quién tiene la razón? ¿Quién está mal? ¿Quién está bien en ese caso? Déjenos saber enviando sus notas de voz a través del WhatsApp, el 320-69-5495. Mientras van enviando las notas de voz, vámonos con Happy, que está desde la calle con información. Happy.
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0: Muchísimas gracias, mi querido Happy. Vamos entonces a escuchar aquí las opiniones de los oyentes.
3: Dale, pues.
0: ¿Usted qué dice?
3: Mamá, ¿qué lo va a ayudar? No. Si él no estuvo cuando ellas más necesitaron de él, ¿por qué ahora ellas van a estar? No,
0: pero es su papá, sea
3: no,
0: lo que sea.
3: No, papá, ay, Lau. ¿Qué ¿Y por qué no fue papá durante toda la crianza? Ay,
0: porque hay gente que se equivoca y se porta mal, ay, pero sí. Eso no significa que uno tiene que ser mala gente también.
3: La madre Teresa en Cancuta. ¿Ve? ¡Aló, buenos días!
4: ¡Aló, buenos días! Yo escucho Olímpica Estéreo porque me pone eso. Laura King, ¿cómo estás?
3: Está buena, mi hermano. ¿Tú qué más?
4: Está buena. Bien, gracias a Dios. Bueno.
3: Cuéntamelo sí, todo.
4: Dos punticos que quiero tocar. Ajá. Dos con Laura hoy. En realidad, qué extraordinario hay en tratar bien a alguien que te trata bien. ¿Qué hay extraordinario en eso? No hay nada. Está siendo recíproco, ¿cierto?
3: Sí.
4: Lo extraordinario es alguien que te dio mal o que te trató mal, pues tú mostrar de qué estás hecho y darle lo que estás hecho.
0: Así es, como debe ser.
4: Lo segundo que te quiero comentar, este es el único mandamiento en la palabra de Dios que tiene promesa, es honrar padre y madre. ¿Tú elegiste a tu papá?
3: No.
4: Tú no lo elegiste, ¿cierto? No. Pero si eliges quién ser, tú sí eliges cómo controlar tus emociones, cómo controlar tu error, tu enojo, y dices desde el punto que mi papá hizo esto, si eres creyente en Dios, claramente para los que no son creyentes, respetable. Pero si eres creyente en Dios, el único mandamiento que tiene promesa en la Biblia es honra a padre y madre y te irá bien en la vida. Entonces, como todos queremos ser buenas personas, nosotros tendremos una semillita, independientemente cuál sea el costo o el resultado, es mi padre, porque Dios me dio respeto a la voluntad de Dios y hago lo que me corresponde. Si necesita de mí y tengo la posibilidad, créeme, personalmente te digo que yo sí lo hago.
0: Ahí está, ya el hombre lo dijo todo.
3: Como diría el sensei, es tu opinión, más
0: te la respeto más, no te la comparto.
3: Te la respeto más, no te la comparto.
0: Te la
3: ¡Aló, buenos días!
0: No comparto.
3: Comparto, no te las comparto.
5: ¡Buenos días, la bravonesa! Hombre, ahí todo el mundo tiene diferentes pensares y Estamos dentro del sentimiento de conciencia. Pues ahí la verdad, si la CIA quieren ayudarlo, lo pueden ayudar.
3: Dale por allá otro.
0: Viste, tú, nadie te está apoyando hoy.
6: Ay, mamá. Yo escucho Olímpica Estéreo porque me pone de todo y me resuelve. Pues la verdad, o sea, si la muchacha tiene la necesidad de poder ayudarlo, pues que lo haga. O sea, si sea que no fue un buen padre, si tiene la necesidad y puede, que lo haga. Que al fin y al cabo, el que va a quedar con el resentimiento va a ser, no ella, ella al revés, va a quedar con una buena memoria, una buena fe de que ella no pagó con la misma moneda.
0: Así es.
3: Ahora todos son el padre Chucho.

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1: Ya son las 11:50.
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Bueno, olimpiquistas del mundo, ¿cómo estamos? Bienvenidos, arrancamos los retros, los clásicos por Olímpica Serio 90.5 en www.olimpicaserio.com.co o a través de nuestra aplicación. 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Bienvenidos, estamos a 14. Ya la quincena está cerquita. 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Urgente. 14 de mayo, en el mes de mayo.

Voy a acompañarles hasta las 2 de la tarde con todo el sabor, con todo el entusiasmo, con toda la música que solo Olímpica puede darte. 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

Hombre, qué canciones bonitas estas. Esta se llama Como te quiero, lo hace el peladito Elder Dayan. Son las canciones que le gustan a Irainer Villamarín, allá en Blas del Eso. Shakira, Shakira, ahí en la ruta olímpica.

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1: Las 12:46 minutos, 12:46 en Olímpica.
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Bueno, seguimos de clásicos con Olímpica Estéreo. Ya tenemos la 1:20. Feliz almuerzo para los que están almorzando, los que ya almorzaron. Bueno, están ahí reposándola, pasándola sabroso. Hace un sueñito también a esta hora, ¿verdad? Después de que uno...

La 1:21 minutos. Saludo para toda esa gente que me escucha en la buseta, en el taxi colectivo, mancha amarilla, zapatico, carros particulares, recoge logo. A los mototaxis también, saludo cordial. A los amigos tenderos en los restaurantes, farmacias, billares, en gente del centro, en la terminal, aeropuerto. A todos mis olimpiquistas del mundo. A la gente que nos escribe a través del WhatsApp olímpica en todos los barrios. Siempre

¿Cómo andamos, muchachos? Saludo cordial para ustedes, para toda esa gente que me escucha en casa, los que van laborando en cada medio de transporte, aquellos que nos escuchan a través de la web, en la aplicación. Siempre Olímpica Estéreo. Ya almorzaron, ya almorzaron. Sabroso, ah. Hoy pega un arroz de pollo con papitas a la francesa y un juguito de maracuyá. Una 37 minutos, vamos con más. Uy, merenguito sabroso. Les Eddie Herrera. Si tú te vas.

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1: La 1:52 ya en Olímpica.
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0: me monto y también te los mando.
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0: ay.
1: María 49, ¿de dónde ves?
0: Estamos listos.
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0: Viene.
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0: Está bueno, le dicen la María, se llama la María, Luis en la voz.

0: mucho pana. Buena, suegra, ¿cómo está?
1: Mucho pana que se visten de rana.
0: Como yerno soy el mejor del mundo, madre, ¿oyó?
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0: ¡Ay!
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0: Hay unos pana original, originales como Cristian.

0: mi hermano Cristian Perreo, está en la vía el muchacho.
1: Hay mucho pana,
0: hay mucho pana, hay mucho pana originales como él. Oh, con los pana, oh, con los pana. Ay, con esta canción le digo feliz tarde. ¿Cómo está mi gente? ¿Cómo están pasando? ¿Cómo les va, muchachos? Qué placer saludarlos. Tarde de jueves con Olímpica Estéreo. ¡Épale, qué dice! Bueno, póngame la presentación bonita esa.

0: Oye, mi hermano Cristian Perreo, ¿usted va o viene? ¿Va o viene? Cuéntamelo todo, muchachos.
1: Yo te apoyo.
0: Saludos para todo equipo de trabajo en María La Vaca y en San Onofre. Arajo, tierras bonitas.
2: ¡Wow!
0: Y para todos los que están en sintonía olímpica, estén en cualquier parte de Cartagena en su vehículo, que están ingresando en el segundo tiempo, como quien dice, la jornada laboral. Saludos para David León, el cuñado de Mr. Black, hermano de Uranis, tío de Coral y Sebrano, para mí. Bueno, pues ya saben entonces también los que están ahí en los locales comerciales, en las tiendas, en los abastos, en la casa escuchando Olímpica. ¡Ay, papá sabor! Este fin de semana se viene también la celebración de mamá. Dicen que la parte comercial, pero bueno, con lunes festivo y eso va a estar bueno.

0: no sin antes recordarle que hoy es jueves, vamos a tener en nuestro habitual el tema de conversación para que la gente opine, me llamen a través del WhatsApp. Bueno, Conchi Martínez hoy está desde la calle, desde la calle. El hombre le gusta la calle hoy. Tremenda temperatura alta en la ciudad. Bastante, una sensación térmica como de 40 grados, vea.
1: ¡Qué calor!
0: ¡Apúlense! Yo creo que vamos a tener que estar con unos tarritos de agua fresco para echarnos encima porque está calor, Dios mío. Vamos a tener habitual el tema de conversación, noticias virales, también movilidad por parte de los conductores, anomalías. De pronto que se presenten en la vía, me tiran el dato por acá a través del WhatsApp, ¿vale? ¡Tema! ¡Hombre! ¡Púlete! ¡Púlete! ¡Púlete! ¡Sal digo que le gusta mi hermano Moñoño! ¡Oye, Moñoño! ¡La muchacha con la que estabas ayer!
2: ¡Preséntala, mi rey!
0: ¡Moñoño, preséntala!
2: ¡Preséntala, mi rey!
0: ¡Eh!

0: la gente me pregunta, Hernando, pero que tú que has comido, tranquilo, papi, tranquilo, mami, no he comido todavía. Bueno, 2:23, no sin antes les tengo información importantísima a todos los oyentes de Olímpica Estéreo. Tengo un dato por acá para ustedes, ¿no? 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Voy con el tema. Recuerden, me mandan nota de voz o me llaman. Bueno, hoy en la ruta olímpica. Cuando yo me monto aquí así, mi hermano, me siento como si fuera fin de semana ya. Bueno, hoy en la ruta olímpica pensaba que lo que pasa. Pensaba que hoy en la tarde iba a llover y nada. ¡Mira qué calor!
1: Yo te apoyo.
0: Vamos, pensaba que. Oye, pensaba que un amigo mío se había olvidado de mí, pero no, hombre, el hombre está firme ahí. Bueno, nota de voz, todos los que están por ahí conectados, todos los desordenados como yo, de una mande nota de voz 320-69-54-95. Hoy en la ruta olímpica, pensaba que. Oigo buena salsa. Vamos con salsita, vamos a ponerle sabor y vamos a ponerle control a la situación, muchachos. Grupo Niche, esto se llama Entrega. 2:25 en Olímpica.

0: ¡Ay, mi amor, Fredo Morri! ¡No, el mío!
1: Fuera de tu dolor y no del mío, ¿cómo duele el frío, ah? ¡Buen vallenato! ¡Ay! Para que sepas tú lo que duele, mujer. Bueno, ya tenemos las 2 de la tarde, 40 en Olímpica, Estéreo 2, 40 en Olímpica.

0: Bueno, y ahí estamos hoy con el tema de conversación, opiniones a través del WhatsApp. La gente que me manda nota de voz y que también me llaman a través del 320-6954-95. Bueno, hoy en la Ruta Olímpica. Saludo mientras por acá en Turbaco a Elkin Madera y el vigilante de moda Franklin Pájaro. Ahí están escuchando Olímpica Estero. Bien, muchachos, la buena, vamos. Pensaba que...
1: Buenas tardes, reportando sintonía acá de Pasacaballo.
0: Epa.
1: Cochinando.
0: Dígalo.
1: Fabitol.
0: Eso.
1: Yo pensaba que hoy era viernes, ñerda. Saludando al chico, el de Fía Blanco y a Chupateta.
0: Epa.
1: El de la Duque, puro Pasacaballo.
0: La gente Pasacaballo, el chupaceno, por ahí anda. Vamos. Pensaba que...
2: ¡Dando!
0: ¡Mi hermano!
2: Olímpica Estéreo porque me pone de todo.
0: Ajá, entonces...

0: estoy. Ya tengo aire dando, bro. El aire estaba full, pero vea, siente que está el calor de brava.
1: Sí, ya por lo menos hay aire.
0: Es que hay que escuchar Olímpica Estéreo para pasar estos soles, mi hermano. Es el Loguillo Sánchez, se fue así, bra.
1: La buena, Loguillo, buenas.
2: Bueno, compadre Nando, tu compadre frío de concierto. Felicidades para todos los olimpiquistas, compadre Nando.
1: La buena, vamos, ¿pensaba qué?
2: Yo pensaba no tomarme una cerveza, pero ya tiene que nadie anda tomándome dos para el acabado, compadre Nando.
1: Bueno, ya
2: oye,
1: hoy...
2: Nando, quiero que acá en Canapote me salude a la popular Silly Moreno. Eso, la mujer más linda que tiene el perro de Canapote, después del frío de concierto.
1: Oye,
2: que fue así, compadre Nando.
1: Oye, frígole. Hoy sí te acepto que te tomen la fría, porque de verdad, con esta temperatura cualquiera le dan ganas.
3: Yo te apoyo.
1: La buena, la buena. Oye, quiero mandarle un saludo a mi hermano, a mi hermanito del alma. Oye, por ahí está el Navi, el popular Navi, está activo. Oye, Navi, el peluquero de Zaragoza, el gaborrasta, Chavi y el pizza. Allá. El propio llamo taxi. Oye, por acá, vamos a ver por allá, vamos. Pensaba que... Vamos a ver qué nos dicen los oyentes. Vaya, ¿pensaba qué?
4: Y Nando, yo pensaba que, pensaba que Eddie Manga, el que maneja el vino tinto Hyundai, eso sí, muy gringo, sí. Era serio y era cristiano. Más plebe.
1: ¿Qué va?
4: Malo, dice que yo en un hablador de Damier. Y hace chichón in drive, hace unos chichones.
1: ¿Verdad?
4: Eddie Manga, el de Arenal.
1: Esto, madre, no respetado. ¿Pensaba qué? Suéltalo.
5: Yo vi un dicasterio porque me pone de todo.
1: Ajá.
5: Pensaba que la había olvidado, pero nada, sigue en el corazón y en la mente. Y por favor, si puedes, ponte se fue el agua del propio José, ya que se va el agua todo el día. ¿Sabes? ¿Qué pasa, Cartagena? ¿Qué pasa?
1: ¿Qué pasa, Cartagena? ¡Ay! Vamos, ¿pensaba qué?
6: Escucho bien Picastero, porque me pone todo y me resuelve.
1: Eso.
6: Pensaba que estaba enamorado de mi novia. Pero qué va, y me di cuenta que el que me gusta es el hermano.
1: ¡Bien! Yeah. O sea, ¿que a usted le gusta que le den azote?

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0: muchachos, voy a una pequeñita pausa para comerciales. Ya regresamos con más en Olímpica. Nueva pausa corta y ya regresamos, ojo.
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0: Bueno, en Olímpica, 2 de la tarde 48.
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0: eso es para que estés clarita, mi amor. Esta canción es dedicada para ti, para los pocos o para los hombres que somos de pocas palabras, ¿oíste? Tú me puedes ver a mí aquí hablando en la radio y todo lo que sea, pero en realidad soy de pocas palabras cuando quiero acercarme a una mujer. Por eso te dedico esta canción, mi amor, para que sepa usted o yo. Lo que quiero eres tú, mami. Lo que quiero eres tú, que te quede claro.
1: No lo voy a aceptar.
0: Ah, ese vallenato está como peligroso. ¡Ay, mi amor!
1: Y lo que quiero eres tú.
0: Dicho, ese vallenato está precisamente para tomarme yo una fría en estos momentos. ¡Óigalo! Bueno, le tengo un dato a todos los siguientes de Olímpica Estéreo. Oye, si la vaina se calienta, el calor, gente, modo vacile, la gente que le gusta y la muchacha que te gusta por ahí haciéndote ojitos, ¡uy, Sora! Tranquilo, tú, tranquilo. Tómate la ligera con una andina live bien fría. Y ojo, porque cuando está en el pico con la champeta de Jader y Chahuala, esto se pone mejor. Aunque si hay frío en la nevera y es una andina light, tú tómatela ligera. 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Andina nos acompaña en esta hora de música en Olímpica Estéreo.
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0: Quique Estéreo. Bueno, mi gente, feliz tarde para todos ya en esta tarde. Una hora más, ya la gente a esta hora está laborando. Ya se levantaron del sueñito que se estaban echando de mediodía para acá. Hay muchos que entran a las 3.
1: Yo te apoyo.
0: Bueno, muchachos, tocó jornada laboral hoy jueves. Recuerden que este fin de semana es con puente festivo. Muchos, pues no, disfrutaron, ¿no? El domingo pasado celebraron el Día de las Madres. Este domingo muchos lo celebran y lo mejor, con puente festivo, con lunes festivo.

0: Bueno, señores, ya tenemos las 3 de la tarde, 15 minutos. Voy con el tema de conversación. Opiniones a través del WhatsApp. La mamá de la mamá de la mamá de la mamá de la mamá de la mamá de la mamá. Ok. Hoy recuerdo el tema. Hoy en la ruta olímpica. Pensaba que, dímelo.
1: Yo escucho Olímpica Estéreo porque pone de todo. Ajá. Pensaba que tenía plata. Cuando fui a ver la cartera, estaba limpio. Hombre, se fue el agua.
0: Hombre. Bueno, pues, hoy en la ruta olímpica. Vamos a ver. Pensaba que. Vamos a ver.
2: Yo escucho Olímpica Estéreo porque me pone de todo. Oye, mi compadre Nando. Cuéntamelo. Saludan a Juancho en Arjona Bolívar. Ajá. Escuchando aquí Olímpica Estéreo. Vacilando la Andrés conductor. Juancho el chupateta.
0: ¿Cómo?
2: Oye, Tite, el conductor de moda, Arjona Bolívar, presente. Salúdame ahí a mis valentitas. Sebastián en Tolú, Tolú Playa.
0: Eso va, mi hermano, la buena, pura guasalá. Pensaba que, suelta.
3: Pensaba que me iban a mandar a Coba y no mandaron una mundada.
0: Ey. Bueno, ahora sí ya con esa mala palabra que dijiste, menos te la voy a mandar. Está jarro, Joiner. ¿Cómo te vas a poner con esas pequeñeces, Joiner? ¿Cómo te vas a poner con esas pequeñeces? Lo que pasa es que a veces aquí mandan tantas notas de voz, mandan tantos mensajes que a veces se nos pasa uno. Pero la buena, papito, Dios te bendiga. ¡Vamos! ¡Pensaba que!
4: Oye, Nando, sí. Yo pensaba que Iván Cepeda iba a perder en primera vuelta, pero es que va a ganar primera vuelta.
0: Ajá. Oye, popular tío, pensaba que.
5: Yo escucho Olímpica Estéreo porque me pone de todo y me resuelve. Ajá. Pensaba que.
0: Sí.
5: Pensaba que tenía el aire full. Ajá, pero el sol está súper full. No se siente nada.
0: Nada, mi compadre, nada.
5: Se siente
0: nada.
5: Pero el sol.
0: Esta. Oye, Víctor. Saludo para Víctor Tommy en Turbaco. El original, mi hermano. La buena. Por acá vamos. Pensaba que.
5: Sí. Oja, mi hermano, pensaba que hoy era viernes, ya venía el jueves. ¿Cómo va?
0: Sí.
5: No llega rápido ese sábado, rápido, dale.
0: ¿Para qué, hermano?
5: Siempre lo he escuchado, pero nunca me ha reportado. Primera vez que me reporto.
0: Ahí está, viste tú.
5: Propio José.
0: La propia, la buena, papi. ¿Pensaba qué? ¿Qué no dice?
6: No escucho Olímpica Estéreo porque me pone de todo. Ajá. Reportando sintonía, le si taxi que no maneja taxi. ¡Oye, cochinando! Pensaba que era fielda. De culeca que era efectiva, vio Nando. ¡Ay,
0: qué lindo! Vamos, pensaba que.
7: Oye, Nando, hermano. Yo pensaba que José Daniel Navarro era un perfecto, pensé que era perfecto.
0: Ajá.
7: Porque tiene un carro, el 040 y no lo daba. Más puerco cochino y se beneficia. Y eso que le da para mantenerle hoy es Pambi.
0: ¿Cómo?
7: El Navarro, el de Arenales, el 040.
0: Ey, respete. Ey, respeta a Cate, como le dice Ciudad hacia Cate. Una mujer linda, hermosa, bella. Cualquier hombre daría lo que fuera por ella y casarse con ella. Cate, muchas gracias, mi amor, ¿oíste? ¡Buena! Buenas tardes. Ven el viaje. Voy por acá, vamos. Pensaba que...
8: Escucho Olímpica Estéreo porque me pone todo de pensar que... Bueno, pensaba que acá en Chile así acabó. Vamos a hacer que cubre el frío.
0: Denle viaje.
8: Voy a mandarle un saludo aquí al famoso John, a Didier y a Gainer Zarante.
0: Oye, ven acá, ustedes que están desordenados y con las malas palabras, con la suave. Muchachos, si en Chile es de noche, acá es de día todavía. Saludo para Fabiancho. Está escuchando Olímpica Estéreo. Mi hermano Fabián Rodríguez. Como dice el coche, más firme que burro bajando loma. Taca. Y mis amigos, los que he hecho en la unción, la comunidad cristiana en la unción, un abrazo para ellos. Sé que me están escuchando por ahí. Vamos, pensaba que.
9: Me tomaron la presión y me mandaron que me reposara.
0: ¿Qué pasó, hombre? La altura de la vida. Pensaba que.
10: Yo escucho Olímpica Estéreo porque me pone de todo. Te habla Betty Tirán del barrio El Pozón. Yo pensaba que iba a llover, pero hay tronco de sol.
0: Caliente, mi hermano. Buenas. Bueno, se fue.
11: Ay, mira eso.
0: La musiquita sabrosa. Bueno, uno más por acá, tranquilo, déjeme darle un abrazo. Pensaba que se
11: me vaya. Yo escucho Olímpica Estéreo porque me pone todo. Nando, mi hermano, habla R, acá en el barrio de las Américas, hermano, pensaba que estaba de placa legal. Ajá. Y me metí para pagar de madre que estoy emplacado hoy. Yeah. Número 24, mi hermano, y por casi me guardan la moto.
0: Ay, pero papi, por eso.
11: Qué miedo, pero bueno, gracias a Dios estoy activo en la vida escuchando Olímpica a lo mejor.
0: Bueno, papi, hermano, por eso.
11: Mandar un saludo a Carreta, al Chantero y a Peter, pero quiero ir a entrar a las Américas, afuera.
0: Papi, por eso yo te recomiendo que escuches Olímpica Estéreo temprano. Aquí desde muy temprano le tiramos el dato de la movilidad, le tiramos el dato del pico y placa para que usted esté clarita de huevo y sepa cuál es o cuándo le toca el pico y placa a usted o yo. Para que esté claro. 3 de la tarde, 21, 3:21. Vamos, pensaba que.
12: Pensaba que el Real iba a clasificar, pero apenas habló el Mellito y Lita, que iban a ganar 3-1. Se partió en palé.
0: Se partió.
12: Más salado que Manaure, Mellito y Lita. La hoja la tiene más salada que Manaure.
0: ¡Es el de la vaina!
13: ¡Se metió!
0: ¡Ey, no la bese, que salió del monte!
13: ¡Ay, ay, ay!
0: ¡Ey, te lo hace Wilfred JR, DJ y Memín, la amenaza! ¡No la beses, no la beses! ¡No la beses, no la beses, que salió del monte!

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0: Junior de allá. ¿Cómo te quiero? Un homenaje a Rafa Pérez. Perdón, a Rafael Orozco. Esta canción, ¿cómo te quiero? ¿Cómo te quiero? Sonando en Olímpica Estéreo. Ya tenemos las 3 de la tarde, 39 en Olímpica Estéreo, 3:39. Allá, saludo para todos. Sonando en Olímpica Estéreo, 3:39. ¿Qué dice?
1: Yo soy la voz

0: Eso está. Bueno, y a esta hora, 3:40 minutos, ¿qué tal si nos vamos con lo más viral? Oiga, lo que les voy a contar ahora se ha vuelto viral a través de redes sociales. Y yo no sé por qué creo, parece que Cochi Martínez estuviera metido aquí. Imagínense, les voy a contar, vea, en lo más viral de Olímpica Estéreo, pilla la vuelta, vea. Unos policías encubiertos que se hacían pasar por traficantes acabaron deteniendo a otro grupo de agentes infiltrados que fingían ser consumidores. Les repito, unos policías encubiertos que se hacían pasar por traficantes acabaron deteniendo a otro grupo de agentes infiltrados que fingían ser consumidores. Yo no sé por qué creo que el comandante de esta vuelta es el Cochi Martínez. Bueno, vamos a ver qué fue lo que pasó exactamente. Escuchemos. Oiga, en Detroit, Estados Unidos, una operación policial estuvo a punto de acabar en tragedia por un motivo insólito. Dos equipos de agentes encubiertos fueron enviados al mismo lugar sin saber que el otro también estaba allí. Uno se hacía pasar por traficantes y el otro por compradores de droga. El resultado fue un caos absoluto. Al encontrarse, cada grupo creyó estar frente a los delincuentes reales. En cuestión de segundos, la situación... Fíjate. La situación se descontroló y más de 20 agentes armados terminaron enfrentándose entre gritos, empujones y armas desenfundadas en plena confusión. ¿Qué cosa? No se mataron ahí, vea. Todo se detuvo cuando empezó a salir a la luz. La verdad, todos los implicados eran policías. El jefe del departamento en ese momento calificó el episodio como uno de los más vergonzosos de la historia del cuerpo policial en Estados Unidos. Un fallo de comunicación convirtió una operación encubierta en una escena propia de una película, demostrando que incluso fuerzas altamente entrenadas pueden verse superadas por errores internos. Yo no sé por qué creo que el que estaba al mando de esta situación fue el Cochi Martínez. Debe de... ¡Ey!
1: ¡Qué desastre!
0: No, de veras, lo que uno se puede dar cuenta es que la comunicación es importantísima. O sea, como una misma fuerza pública que va a hacer o a trabajar de infiltrados y otros se hacían policías encubiertos en diferentes especializaciones, pues van a chocar así de esa manera. Fíjese usted, unos se hacían pasar por traficantes y el otro grupo de agentes infiltrados que fingían ser consumidores. Vea el revoltillo y el arroz con mango que se fumó ahí. ¡Quieto! Bueno, tú ven acá, quieto. Oye, de vaina no se mataron, ojo con eso, manito. Cochi Martínez, al final de cuentas, todo lo retiraron del cargo. Oye, Sabina, como hizo por acá, Jorge Drive, son una cochizada, vea. Dios mío de la vida. Bueno, pendiente oído, le tengo más noticias virales y todo esto tiene que ver con lo que está pegado en redes sociales y te lo contamos al estilo de Cochinando. Vea, los expertos informan que la intimidad antes de dormir mejora la calidad del sueño en un 69%. Para todas aquellas personas que de pronto no pueden dormir en la noche. Ay, que no, que sufro de insomnio, que voy a tomar esta pastilla, que voy a tomar... No, señor, haga el amor. Muchos hombres reducen significativamente el tiempo que pasan con sus amigos tras iniciar una relación romántica. Los investigadores identifican el cambio de prioridades como el factor determinante principal. En esta transición se suele reflejar una resignación de tiempo y atención hacia la nueva pareja. Por eso... Yo le digo a todos los muchachos, lo que es Jorge Indriver, lo que es Moñoño Taxi, lo que es el Pipa Record, que te amo con mi vida, mi hermano, Dios te bendiga. Muchachos, ustedes que me dicen por ahí que tengo insomnio, que no puedo dormir. Papi, los expertos informan que la intimidad antes de dormir mejora la calidad del sueño en un 69%. Es más, pónganlo en prueba. Si usted de pronto hoy va a dormir en la noche y está dando vuelta, le dice a la mujer, venga mija, echa para acá. Vamos a hacerlo de nosotros para decir verdad, papi. Apenas termina, dulce sueño, mi amor. Hasta mañana. ¡Bueno! Ahí están las noticias virales. Y bueno, espero que la pongan en práctica. Hagan el amor antes de dormir para que amanezcan relajados. ¡Moñoño! Salúdame ahí a Duan Taxi en el 436 para pegarlo. Tocará buscar una amiga. Compa, también las amigas son buenas. Es que ahí... Jorge Indriver, en momentos como estos es donde las amistades, las amigas tienen que hacerse ver. Las Claro. Tú le comentas a la amiga, bueno, mi amor, mira, ve esto, me pasa esto, no puedo dormir. Nando en la emisora dijo que hay un estudio que dice que hacer el amor antes de dormir, uno amanece relajado, se duerme rapidito. Entonces, ajá, colabore, que colabore. Comprobado 100%, Leguízamo Producciones me dice por acá. ¿Viste tú? Que no es mentira. Hagan la prueba, muchachos. Hagan el amor, muchachos. Hagan el amor. Y dejen de amanecer con esa ojera, caramba.

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2: En Olímpica, 3 de la tarde, 49.
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arrancamos una hora más en Olímpica Estéreo. 4 de la tarde, 22 minutos. Clásico de la champeta, el profeta. Así se hacía llamar el junkie, ¿ah? ¿Eh? Sonando en Olímpica Estéreo, el acusado. ¡Oh! Bueno, y con esta canción le digo feliz tarde. ¿Cómo está mi gente? ¿Cómo vamos? ¿Cómo vamos, Cartagena? ¿Cómo estamos?

0: eso, mi gente, aquí estamos. Ya tenemos la 4:23. El Olímpico Estéreo, saludo para todos, muchachos. Los conductores olimpiquitas también están ahí conectados. De verdad, un abrazo para mi hermano Nelson Benavides. Se está escuchando Olímpico en Estados Unidos.
1: Yo te apoyo.
0: Oye, Basile TVS, la gente de España.

0: ahí está el loquillo. Aquí estamos, Walbe el gordito. Bendiciones, loquillo, loqui, loqui. Mi hermano Peñata. ¿Cómo está Peñata desde Argentina?
1: Yo pibe. No te apoyo.
0: Bueno, voy con el tema de conversación, opiniones.

Dando totote fuerte para mi hermano Fabián Rodríguez. ¿Cómo está Fabi, Fabi? ¿Te acuerdas, Fabi, Fabi? A ver, mamá, no, Fabián Rodríguez, un abrazo, papi. Dios te bendiga siempre. Estoy picando, estoy picando, estoy picando.

0: hermano Nelson, yo siempre le mando la cabo a usted, pero hay veces que usted no la escucha, pero siempre me acuerdo de usted, mi hermano. ¡Hombre! ¿Cómo no? ¿Cómo no? Bueno, vamos con el tema hoy en la Ruta Olímpica. ¿Pensaba qué? Vamos a ver qué dicen los oyentes.
1: Ruta Olímpica estéreo que me pone de todo. Ajá. ¡Rá! ¡Rá! ¿Pensaba qué?
0: ¿Sí?
1: Pensaba que la vecina estaba enamorada de mí, pero nada, me embarrilé.
0: ¡Mierda! ¿Cómo va a ser, mi hermano? ¿Te fuiste de mal?
2: ¿Cómo va a ser?
0: Lo que pasa es que hay mujeres que a veces lo tratan a uno de una manera que uno cree que ella está como que pendiente con uno. Y cuando uno tira o lanza el trasmayo, ¡mierda! No malinterpreten las cosas, ¿no? Pero ven acá, pero si tú me hablas así de esta manera, que normalmente no les hablan así unos amigos, pero bueno. A mí también me ha pasado, mi hermano, no te preocupes. El gran problema es que yo no tiro, yo no digo nada, yo digo que yo dejo que pase todo. Y al final me doy cuenta de que nada, no había nada ahí. ¡Buenas!
3: Compadre Nando, mi compadre frío de Cuseto, sigue activo, mi compadre.
0: Ya está chapeto.
3: Oye, Nando, te cuento que vengo en un recorrido por Santa María, 7 Agosto, y por donde meta puro Olímpica, mi hermano. Estamos como de Bertolaga, compadre frío de Cuseto.
0: Así
3: oye,
0: es.
3: Nando, hoy con el tema. Pensaba que hoy era lunes, por nada, hoy es jueves, pues si no te lo diga mi compadre David, el peluquero, el peluquero del frío de Cuseto.
0: Llegó
3: así, compadre Nando.
0: Ahí está, ¿viste tú? ¡Vamos! ¿Pensaba qué?
4: Nando, no te la pierdas.
0: Ajá.
4: Porque cuando ya en Chile son las 9 de la noche, hay cule sol todavía, ¿viste? ¡Cule sol! Te lo digo por experiencia.
0: Oiga, ¿cómo va a ser eso? ¡Oye, Fabi! Por acá, vamos. ¿Pensaba qué?
5: Buenas tardes, Nandito.
0: Buenas tardes,
5: ¿pensaba qué?
0: Sí.
5: Ah, pensaba que hoy me podía ganar chance, pero ya vi lo que jugó y nada, mi hermano. Saludando a Chicho, el del FIA Blanco, puro pasa caballo, oye, Chicho. En la vía.
0: Buenas.
6: Buenas, Rodríguez.
0: ¿Quién está por ahí?
6: Mogollita.
0: El Mogolla Taxi. ¿Cómo estás, Mogollita? ¿Cómo te va, hermano mío?
6: Manito, bien, gracias a Dios, llevando sol, pero tú no tienes la culpa.
0: Vamos, ¿pensaba qué?
6: Yo pensaba que ese frío del concepto tenía acciones en la Bavaria.
0: Sí. Oye, todos los días le sale alguna vaina para tomar.
6: Oye, pero escucha, ese man me comí una carne, me comí un pescado, nada, pura fría.
0: Está así, pero acá. ¿Cómo lo hace, ah? ¿Cómo lo hace?
6: ¿Cómo lo hace? No, lo que llamas el secreto porque me vuelvo al coli.
0: Total. ¡Eva! ¡Gracias, Moya! Dímelo, papi.
6: La primera piedra yo me...
0: ¿Y qué le pasó?
6: No, nada, que boca de chiquillo.
0: Ah, que tiene la primera. Ah, ok, listo, papi. Eso va.
7: Yo te apoyo.
0: ¡Eva! Pues, saludos también por acá para el Cotorro en la Sierrita Robinson en Mariacano. Voy por acá, buenas tardes.
8: Buenas tardes, yo escucho Olímpica Estéreo porque me pone de todo.
0: Eso, mi hermano, ¿pensaba qué?
8: Oiga, ¿pensaba qué? El Real Madrid se iba a ganar la liga y porque ganó 2-0.
0: Burlona. No, bueno. ¿Pensaba qué?
5: Buenas tardes, Nandito.
0: Buenas tardes,
5: ¿pensaba
0: mi hermano?
5: Qué? Pensaba que hoy me podía ganar chance.
0: Ah, pero ya la pasé. Vamos, le metí un 16 de coche a la vaina. ¡Pensaba! ¿Qué? Veo doña Vilma. Cuéntala. Guerrero.
9: Mi compañero, colabórame con la codita aquella, la codita del Boca Pelúa.
0: Eso.
9: Más conocido como Juan el Bautista, acá en HB.
0: La buena, hermano. Oiga, también me dicen, Nando, salúdame a Robert Lezama, el Chapacuá. Voy por acá, vamos, ¿pensaba qué?
10: ¿Qué estoy haciendo yo escuchando Olímpica porque me pone todo el tipo clase?
0: Eso.
10: Que pensaba qué, que me iba a dejar sin camello esta mañana porque me agarré con la ingeniera.
0: ¿Yita?
10: Pero me mandaron a la oficina, mi manito, pero el que tiene parla, tiene parla.
0: Ya, te lo digo. ¿Pensaba qué?
11: Joder, Nando solo. Ajá. Pensaba que iba a bloquear Baluto ese, que echó un poco malas palabras, ¿sabes?
0: Ay, sí,
11: y con la hija mía aquí, mi hermano, y todo eso lo escucho de ella. Pues lo que enseguida. Le damos la canción ahí. La primera pérdida de Diomedes.
0: Dale, papi, eso va, ya me pelapito por acá, vamos. ¿Pensaba qué?
12: Nando, buenas tardes, Nando. Nando.
0: Buenas tardes.
12: Eso sucedió también en la Infantería Marina, cuando yo estaba en los Montes de María.
0: ¿Qué pasó?
12: Resulta que acontece que cuando estábamos patrullando,
0: ajá,
12: bueno, no caí en ese grupo, pero nos tocó ya patrullar hasta allá. Resulta y pasa que unos compañeros que eran soldados rasos se encontraron con soldados profesionales del batallón de Corozal, Bafin 5. Y ahí sí hubo desastre, porque cuando se encontraron en, digamos, en el monte, en el patrullaje, empezaron a echarse disparos. Y resulta que del lado de los soldados profesionales murió uno, y de los regulares no murió ninguno. Y eso fue plomo y plomo y plomo.
0: Oiga, o sea, lo que está hablando el muchacho es con relación a una noticia viral que hay a través de redes sociales, que lo dimos en la hora anterior, donde estaban unos policías, estaban de infiltrados o de filtrados. Y unos hacían como si fueran consumidores de drogas, y los otros eran exactamente, ya le voy a decir la noticia viral de lo que está hablando el muchacho. Eso fue en Estados Unidos exactamente, y tiene que ver con que unos policías encubiertos que se hacían pasar por traficantes acabaron deteniendo a otro grupo de agentes infiltrados que fingían ser consumidores. O sea, no hubo comunicación, y bueno, y casi se forma la plomera ahí, y eso es lo que me está comentando.

0: ti.
1: Ay, mi amor, yo te amo. Mi dulce amor, dedicado para que estoy dedicando canciones a la lata. Oye, Loviño. Se torció, pero bueno, seguimos queriéndote. Bueno, muchachos, ya tenemos las 4 de la tarde, 44 minutos en Olímpica. Y a esta hora se preparan mis amigos, mis llaves, los que están por ahí en la vía. De una le voy a habilitar el WhatsApp para que me manden nota de voz que no supere los 10 segundos los conductores que me tiren el dato. ¿Dónde están ubicados exactamente y cómo está la movilidad? Recuerden, 5-0 cuando está todo bloqueado. Ustedes más que yo saben esos números. Y 5-5 cuando está despejado. Así que pilas, porque en este momento habilito el WhatsApp de Olímpica, donde quiera que estés. No me escriban a mi teléfono personal, no me manden nota de voz a mi teléfono personal. Los que me tienen por ahí, porque en estos momentos no estoy atento a mi teléfono. Así que pila entonces. Todo por ahí me mandan al 320-6954-95 de cómo está la movilidad. Vale, quiero saber cómo está la movilidad a esta hora de la tarde. Vamos a decir esta movilidad. Ok. Dale, muchachones.
2: Avenida del Lago, 5050.
1: Esa es la que le cae a él. Yo no me voy hoy por la Avenida del Lago. El viaje. ¿Crees que me va a venir a meterme? Bueno, en este momento habilito WhatsApp, mi gente, de una. Nota de voz. ¿Cómo está la Avenida Pedro de Heredia? ¿Cómo está la Crisantoluque? ¿Cómo está la del Bosque? Entrada de Manga, ¿cómo está entrada y salida Boca Grande? Crespo, terminal de transporte, la Y de Olaya, Pedro Romero, ¿cómo están? Así que pila de una. Eso va, mi hermano, para toda esa gente que está mandando nota de voz hasta ahora, muchas gracias. ¿Qué más?
3: Castellana, sentido Sao, 5354.
1: Esa es la nota, así. Buenas.
4: Yo escucho Olímpica Estéreo porque me pone todo. Nando DJ, dice Cristian Tarsi, el barrio Pozón. Sentido a la Castellana hacia el terminal 5-5.
1: Okay.
4: Como de ida, como de subida.
1: Okay.
4: Está 5-5 todo.
1: Oiga, qué bien, Cristian Perre, que Cristian Tarsi. ¿Cómo
5: están aquí? Yo escucho Olímpica, me pone todo.
1: Ajá.
5: Dando, reportando movilidad de la bomba al gallo hacia terminal hasta 5-5.
1: Bomba al gallo a terminal 5, oiga, pero qué bello está eso, ¿ah? Volver el gallo a la terminal, bien.
6: Ando, buenas tardes. Buenas tardes. Yo escucho Olímpica Estéreo porque me pone de todo.
1: Ajá.
6: Voy con reporte de movilidad. La salida del barrio Boca Grande en estos momentos se encuentra 5-0. Bodeguita, 5-0.
1: Wow.
6: Le informó para ustedes Lucho Taxi.
1: Exactamente, para la gente que va saliendo de su lugar de trabajo, tenga claro que vía tomar. Entonces, Boca Grande salida 5-0. Wow. Mi hermano Peter, cuéntamelo.
7: Yo escucho Olímpica porque me pone de todo.
1: Ajá.
7: Aquí está de Bomba al Amparo, Plazuela, 5353.
1: Ok, gracias, hermano. Voy por acá.
8: Escucho Olímpica Estéreo porque me pone de todo, lo que yo taxi. Mercado de Basuntos, 5352.
1: 5352, entonces Mercado de Basurto, muchas gracias, hermanos. ¿Qué dice por acá el Cheo? Cheo, cuéntame.
9: Yo escucho Olímpica Estéreo porque me pone de todo. Dímelo, Nando.
1: Dímelo, papi, dímelo.
9: Pensaba que no iba a haber trancón para aquí para llegar a terminar, pero esto está rudo.
1: Oiga, vamos a ver, Manuel, ¿qué me dice Manuel?
10: 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La subida tú va a costar 5-5.
1: Oiga, qué bien. James Berrío, cuéntamelo.
11: Mi hermanito, aquí está James Real, reportando sintonía como siempre. Papi, aquí en la San Buenaventura, en la vainita esta de Parque Heredia, ajá, todavía está sabroso.
1: Oiga.
11: 5-3, 5-4.
1: Excelente.
11: Saludan ahí a Víctor Santos, el hombre que le gusta más el Vitafer que la comida.
1: ¿Cómo, muchachos? ¿Con eso?
12: Salida de Manga, 5-0, 5-0.
1: Herda, salida de Manga, por acá.
13: Oh, Hernando.
1: Hermano.
13: Calle Larga. 5-0, 5-1.
1: Herda, muchacho, esto está
13: bastante cola alzada.
1: Mamá esa, gracias. Antes de la pausa, voy con eso, Luister. La bodega, por cierto, ayer Luister lo vi en un concierto en una universidad en Santa Marta y es una locura. Ya Luister está en la posición que le toca cantar menos, porque ya la gente hace el trabajo por él. ¿Qué?

0: voy a la pausa, pero me han mandado por acá dos noticias de voz. Primero esta.
1: Hola, Nando, ¿cómo estás? Hola, ¿cómo has pasado, bien, Nando? Solo. Ajá. Me alegra cuando te saludo, Nando. Oye, Nando.
0: Dime.
1: Quiero reportar movilidad en Cartagena, en la parte donde me encuentro.
0: Ajá.
1: Bueno, les informo a todos que estoy en la entrada de la Puerta del Corazón de Nando, que tiene un trancón inmenso. Nando, déjame entrar. Nando, ábreme, Nando, no seas así.
0: ¿Este qué está?
2: Oye, Ñaño.
0: Dime.
2: Con el moñoño, zona Torice.
0: Uy.
2: En cuatro.
0: ¿Cómo va a ser?
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0: bueno,
3: hora.
0: Bueno, ya tenemos las 4 de la tarde, 51 en Olímpica.
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1: Hey, ¿cómo están? Bienvenidos. Aquí estamos arrancando esa discoteca olímpica de hoy, jueves.
2: Yo te apoyo.
1: Es un jueves cualquiera, señores. Jueves, víspera de quincena. Fin de semana que viene con Puente a Bordo. Celebración ya de la mamá, porque si hay platica.

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1: DJ Fetcher.
0: Juntos vamos hasta las 8 de la noche. Kike DJ, les acompaño. Yo me encargo de la música y ustedes se encargan de contarme cómo está la llega, cómo está la calle. Me dice Evio Kike, esto está así, nada, trancón, protesta, en fin, lo que ustedes vean por la calle me van contando, ¿vale? De una, 320-69-54-95. Así que, bienvenido, vamos arrancando y voy arrancando de esta manera, DJ. 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
1: Son las 5:51.
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Señores, es el jueves de TVT. Y estamos en la hora pico. Espero que ustedes ya se reporten a través del 320-69-54-95. ¿Dónde están? ¿Cómo está el trancón en la calle? Cuéntenme cómo estamos. Notas de voz al WhatsApp de Olímpica que no superen los 10 segundos.

0: que plus con morro, morro con plus. Estamos en sintonía con las 90.5, lo más exótico de la ciudad de Cartagena.
1: Vale, papá, gracias por estarlo enviando. ¿Quién más?
2: Escuchando Olímpica Estéreo desde Bogotá, se lo dice más pegado el Feli, el Juvenil.

0: Alicia, Auris, La Ñata y Ladies, las chicas de Barú, que estamos limpiando. El popular, tío, ¿qué es lo que es?
1: Escucho Olímpica Estéreo porque me pone de todo y me resuelve. Oye, Quique Pérez.
0: Dímelo, mi rey.
1: No hay trancón. Oye, Quique.
0: Dímelo.
1: Una sugerencia ahí nomás.
0: Dímelo.
1: Ey, métele unos 10 minutos de Kidney. Invítalo para la discoteca Olímpica. Que debe ser flojo, que nada más trabaja en la mañana.
0: Oa, tiene que coger ejemplo mío, trabaja en la mañana y en la tarde. Oye, saludos para Robinson en Mariacano, para el Pokémon de Mandela y el Cotorro en la Sierrita. Un abrazo, papá. Reportando sintonía desde la zona industrial Mamonal, Jaime Rebolledo, Darling Melgarejo, Benito de las Aguas, Edwin Piña, Richard Orozco, Juan Carlos Canaval. Están siempre activos con Olímpico Estero, la buena. ¿Quién más está por acá olimpiqueando? ¿Quién más? Nota de voz ya al WhatsApp de Olímpico Estero, me cuenta dónde están olimpiqueando. ¿Qué me dice?
2: Oye, Quique Pérez.
0: Dímelo, mi rey.
2: Olimpiqueando en el trancón. Saludos a mi compadre Pelanax. Ay, Olímpica.
0: Dale, mi hermano, gracias por estar olimpiqueando. ¿Qué más está por acá olimpiqueando? ¿Qué es lo que es?
3: Quique.
0: Dímelo.
3: Jiménez Sintonía. Que ya van 381.
0: Eso es, mi hermano, gracias por estar olimpiqueando. ¿Qué más está por acá? Saludos para Ronaldo Taxi, puro centro histórico. La buena, mi rey. Saludos también para Lole Perreo y Duancito Taxi. Raúl Lombana, activo, mi rey, escuchando Olímpica. Saludos por acá para Duván Machado, puro Escayón Villa. ¿Qué más está por acá? ¿Qué es lo que es?
4: Cuéntamelo. Escuchando Olímpica Estéreo desde el barrio San Pedro Marte y celebrando el cumpleaños de Nubia Pinto en familia.
0: Ay, qué bacano, ¿eh? Nubia, celebra con Olímpica, mujer.
1: 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De Quique Pérez, mi hermano, sentido terminar la palmera está 550, mi hermano. Ay. Una búsqueda barata y un trascaribe. Ay.
0: Saludos por acá. Desde el rodeo, un saludo para Andrecia, para Juan, para Owen, para Mauro y José en la panería Super Peter Pan, que están olimpiqueando. La buena, mi rey.
1: 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La movilidad en la Santander 50-5455. Se reporta accidental, sí. A los míos allá en Malagana, Bolívar. Se fue así.
0: Dale, papá, gracias por estar olimpiqueando. Desde Riohacha, Guaquira, David Muñoz. La barbería Triple A, Jesús Mendoza, están activos con Olímpica Estéreo. Saludos para Jader Terán, activo 24-7 en la vía con

0: sin aburrir.
1: Saludos por acá para Abreu. Un abrazo, mi rey, que también está olimpiando. ¿Qué es lo que es?
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0: 5. Oye, tú, papi, Olímpica, díselo al derecho y al revés. Pero el que está en los controles es el papá de ustedes, se llama Quique Pérez.
1: Ah, la buena, la buena, Joa. Un abrazo en sintonía, noche y día, Giovanni Cavadilla. Sintonía también del pelado Edgar Garcés en la 059. Ah, no, en la 959 es la vaina. Un saludo muy especial para mi compadre John Arroyo en Bayunca. Saludos para Jair desde Santiago de Chile. Jair Roa, un abrazo, papá. La gente que está en Santiago de Chile, un abrazo por acá. El Barba y el Barbita, los peluqueros de la María en la 42, que están olimpiando la buena, mi rey Humberto Martínez en la 253. ¿Quién más está por acá? Cristian Tachi en el Pozón, que está olimpiando, me dice Bioquica, aquí estoy.
2: 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La Quique Pérez, mi hermano, sentido terminar la palmera está 555-000, mi hermano. Una búsqueda barata y un trascaribe.
1: Ay, ay, ay, ay, papá. Saludos para Heilis Lucía Terán, que está de cumpleaños el día de hoy, llega a sus 3 añitos de vida. ¡Heilis! Feliz cumpleaños, mi amor, que Dios te bendiga. Feliz cumpleaños, pásala rico, ah, sinceros deseos de parte de todos tus familiares. Un saludo para Camila Mariet, María en la panadería Super Peter Pan, que están olimpiando. Abrazo para ustedes, ah. Saludo por acá para Cecita Junior en el Pozón Activo con Olímpica, reportando sintonía también el pelado José Jinete en el propio Bésame Taxi. Saludo para Magallanes, Superactivo con Olímpica Estero, la buena, mi rey.
3: Oye, oye, Quique Pérez, olimpiqueando como siempre, Tomás Martínez desde la Carolina, mándate la fría, mi vale, mándate la fría, que estamos en quincena, mi vale, bendiciones, mi hermanazo.
1: La buena, mi rey, la buena, ¿quién más está por acá? El pelado Jean-Pierre en el 301. La buena, mi rey, ¿quién más está por acá? ¿Qué es lo que es?
4: Reportando sintonía, sentido el antiguo peaje de Manga hacia el centro. 5455. Bonito taxi, tus pagos.
1: Ya, papá. La buena.
4: Ay, güey, güey, sí.
1: Ay, güey. Saludos para Jorge Driver, que está activo con Olímpica Serio en la 682. Y la gente de Alto de San Isidro, un abrazo bien fuerte para todos ellos que están olimpiando, reportando sintonía para también el Eros Sin Driver y Yuleima Bachona. Saludos por acá, regálame la cobita Natalie Taxi desde el Centro Histórico en sintonía. Besito para Natalie que está olimpiando. Gary, el peluquero del 20, la buena, mi rey. Saludos para Carlitos Valenzuela en el 629. Víctor Santos, activo saliendo de Boca Grande, me dice que está 5453. Luis Alfonso, ¿qué es lo que es, mi rey?
5: Y que pere, mi rey.
1: Dímelo.
5: Desde aquí, desde el barrio La Lucha, en Santa Marta, escuchando Olímpica Estéreo, mandando saludos a mi madre en Arroyo de Piedra Atlántico, Yomaira Coronado. Óyeme, suéltate una champetica buena del Yonki ahí. Está buena, papá.
1: Está buena, mi rey. Gracias por estar olimpiqueando. Mira, desde la pausa le va a sonar esto. Saludos para Brian Luna en el del 6067, puro Uber, mi rey. Y saludos para Kevin, el propio Pablito, Cristian Pelu, Chamu Barber, el Chamo Barber.

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1: Son las 6:53.
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